0: plantea el equipo de Caputo para enfrentar lo que viene?
1: Bien, bien, bastante bien, muy bien, diría. Bueno, el sábado yo justo llegué cuando comenzaba la práctica, hicieron una práctica de fútbol con árbitro, jugaron dos equipos, uno más o menos prácticamente parecido al que va a jugar el miércoles y el otro también parecido con muchos titulares. Ese día no trabajó el Pela Camargo, andaba con una molestia en el aductor, pero hoy ya trabajó normal, así que igual encendí las alarmas ahí cuando no lo vi jugando, pero vi que estaba conversando con el Yayo Espíndola ya a lo lejos y hoy ya me confirmaron que está trabajando normal. Así que, y en general todo bien. Bueno, a ver, si me acuerdo de memoria, por el lado de los titulares estaba jugando el mono Sánchez, de lateral estaba jugando Rivero, el paraguas Rivero, Gasolo, el Toto Fernández y Cornejo. En el medio estaba jugando Galani, que ya está totalmente recuperado, lo vi bien. Eso fue una de las cosas positivas que vi en la práctica ese día, que lo vi bien a tanto a Cornejo como a Galani. Inclusive, bueno, uno de los goles vino por una, como siempre, con un buen centro de Cornejo ahí al primer palo para Johansen. Después en la mitad estaba jugando Galani con Pablito Rodríguez. Galani con Pablito Rodríguez, y los cuatro de arriba eran Zavala, Badalá, Johansen y Azócar. Ese era el equipo que estaba, que hasta el momento que me fui iban ganando 3-2, buen partido también del equipo, entre comillas, suplente. Del otro lado estaba jugando Flores al arco, Sosa, estaba Yoso Arancibia y Cordero, de central. Y por izquierda el Pichu Cabrera. Después estaba el Coleto Cepeda en el medio, el Coleto, y los cuatro de arriba eran Gino Alfaro por izquierda, por derecha estaba Dixon, y con 2-9, con Prato y Facundo Pons. Me está faltando el volante que jugaba al lado del Coleto. Pero bueno, esa era una buena práctica, por ahí lo molestaban al árbitro cuando cobraba algo, con posición adelantada, con todo. Era como una práctica bien en serio, como si fuera una práctica. Así que, bien, buena práctica, vi hasta casi goles, hizo un gol Johansen, hizo otro Zavala, en el otro equipo hizo uno Pons, de penal, después uno de Prato. Bueno. Buena práctica porque se van soltando y para los exigentes que se vienen, inclusive... Bueno, y después cuando repasemos la formación nos vamos a dar cuenta que, bueno, el técnico va buscando también que sumen minutos algunos para llegar bien a lo importante que se viene después de este partido con Cobreloa.
0: Sin duda que es lo importante que puedan llegar en buenas condiciones. Yo creo que, y lo hemos hablado ya, ha sido larga la espera del partido de vuelta con Cobreloa, pero la exhibición que tuvo ese Coquimbo de los valores juveniles me parece que es muy positivo, en el entendido de que ellos suman experiencia, de que le permitieron descansar a los titulares, y me parece que cumplen la tarea. Claramente que hay que ver cómo va a llegar el elenco de Cobreloa, si va a venir con todo o no. Me deja la duda porque si está puntero el campeonato, igualmente yo creo que eso te genera una preocupación por seguir pensando que quedan tan pocas fechas porque termina el campeonato. Seguramente guardar, reservar lo mejor del equipo para el campeonato y relegar lo que es Copa Chile para otra ocasión. Pero me parece que Coquimbo igualmente debería hacer un mix de jugadores preparándolo de Colo-Colo. Yo creo que esa es una buena alternativa. Este partido sirve también para ir volviendo a calentar motores para los minutos. Independiente de que hayan jugado este partido amistoso con árbitro, me parece que la alta competencia igual te ayuda a afianzar y a recuperar seguramente a los titulares que no me queda duda que van a jugar algunos minutos ante Cobreloa para, primero para asegurar la llave y otro para calentar motores de cara a lo que va a ser el partido el domingo. O sea, que jueguen en algunos minutos, que no se revienten jugando, a eso me refiero, y que puedan hacer una buena mezcla con los juveniles que hicieron un buen trabajo en Calama, creo yo.
1: Ya, pero no es así.
0: No es así. Voy a meter puro titular. O sea,
1: No. Yo creo que de los que juegan el miércoles, ninguno va a jugar con Colo Colo de titular. O sea, los titulares ya están fuera. Es el grueso del equipo que jugó allá.
0: Ah, o sea, va a volver desde cero con Colo Colo recién.
1: Claro, con Colo Colo, exacto.
0: Igual es arriesgado. Siento que es un poquito arriesgado.
1: Bueno.
0: Pero si la decisión la toma el técnico, entonces. Pero creo que es arriesgado. Yo le habría dado unos minutitos para que se fogueen antes de, creo yo. Sí.
1: No, está bien. Yo para mí está bien. Inclusive lo hablamos antes, ¿te acuerdas? Yo te dije, contra Cobreloa van a jugar y va a reservar completo para el partido con la U, con Colo Colo, digo. El equipo titular, que 90 minutos para previo a la final. Y no te arriesgás a lo mejor de alguna lesión, de alguna molestia, de algo. Entonces, para mí, me parece que, y lo que se dijo, bueno, que con Copa Chile se iba a jugar los juveniles y aquellos jugadores que le faltan minutos. Más que todo, yo creo que va por ahí la cuestión también.
0: Sí, por ese lado te la puedo comprar, pero claro, eso no quita que algunos minutitos en la eventualidad puedan entrar los titulares que...
1: Van a la banca también, ojo, claro.
0: No estoy diciendo que juegue con, porque no me malentiendan, yo no quiero que jueguen puros titulares, ¿no? Yo insisto que la base de lo que se hizo en Calama está muy bien, pero con alguna incrustación del equipo titular, especialmente aquellos que la gente quiere ver cómo están recuperándose físicamente. Entonces, interesante. Aquí hay algunas opiniones. Mira, Miguel Romero nos manda saludos a Vistazo. Al gran Cacho Vera, dice Miguel Romero. Saludo para ti, Cachi.
1: Grande, Miguel. Un saludo grande también. Gracias.
0: Diego Carrasco nos escribe, dice, yo vi que probablemente la lluvia empiece a las 6 de la mañana del miércoles en Coquimbo. Intensidad moderada, suave. No debería durar mucho, lo demás serían puro llovizna. Ojalá que no nos afecte el tema del estadio. El estadio. Queremos que funcione, que no se vayan a perder las luces, que están tan bonitas, han probado las luces, están las luces LED. Lo que más quiero es ver el juego de luces LED cuando hay un gol. No, totalmente. Nos escribe aquí, mire qué interesante. Patricio Silva dice, buenas noches a la banda. Saludos en sintonía y escuchándolos. Mañana van a estar en Estudio Pregunta, porque tengo un brebaje, tengo un manjar de los dioses de ofrenda para ustedes, para ir a estudios. Ah, mira tú, Patricio.
1: Hay que ver
0: sí,
1: cómo está el clima también mañana.
0: Sí, Patito, sí, ahí podemos agradecer.
1: Dejémoslo para el jueves mejor. Post partido. A ver,
0: Coquimbo Info nos pregunta por Elvis Hernández. ¿Ya está recuperado finalmente Elvis? ¿Qué sabes tú de eso, Cachito?
1: Sí, señor, va de titular el miércoles.
0: Buena noticia, ahí está más que respondida a la pregunta para Coquimbo Info. Claudio Andrés Orrego dice, hola, buenas noches. ¿Se sabe algo de la venta de entradas para la final con O'Higgins? Mañana, amigo mío, mañana hay reunión y mañana se define todo lo que va a ser el partido final. Gabriel Cuellar dice, buenas noches. Este miércoles el técnico tiene la oportunidad de mostrar cambios en el equipo. Ojalá que se note el descanso y vuelvan las ganas de ganar en casa. Ojalá que juegue Cepeda, Calderón, que se note la velocidad, dice Gabrielito Cuellar. El Feña Mariaga nos saluda, dice, buenas noches, amigos. Para el miércoles no hay restricción. Así es como comentábamos recién, listo el like, y Marcelo Castro también nos manda a esta hora corazones amarillos, porque Marcelo Castro al mediodía, al otro programa, le manda corazones granates, aquí manda corazones amarillos Marcelito. Así es el fútbol. No, sí, está bien, se le gustan todos los equipos.
1: Está bien.
0: Aquí nos manda más información, gracias al Cuerpo de Bomberos de Coquimbo, nos manda información respecto a estas emergencias que están motivando movimiento de bomberos en incendio de pastizales, arbustos y basura en la intersección de 5 de abril y 12 de febrero Coquimbo, y también en Domeico con Maipú. Están trabajando la B11 y la B6 en esos servicios de emergencia de bomberos, así que se mantienen en el lugar bomberos trabajando intensamente. Un saludo a todo el equipo de bomberos de Coquimbo, que muchos también escuchan nuestro programa, partiendo por el capo di tutti, claro, exactamente. Bien, nos vamos a la pausa, ¿no? ¿Le parece?
1: Vamos a la pausa. Primero vamos a la pausa y después con el León. ¿Podemos con la pausa?
0: Sí, pues. No, ya, si usted ya tiene el 11 ahí en la libretita, lo tiene anotado, así que vamos a ir con el probable 11 del Pirata para jugar. No, qué probable.
1: Le tengo hasta los que van a la banca.
0: Oh, si no me cae duda, Cachito, es tremendo. Vamos a la pausa, Osvaldo Peralta, desde el estudio principal de Pisco FM, y ya estamos de vuelta con Vistazo Deportivo. Vamos a la pausa, me acompaña a la pausa, ¿no? Aquí me había acompañado a la pausa y ya estamos de vuelta con más Vistazo Deportivo. No se vayan.
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0: De vuelta con más Vistazo Deportivo, noche de lunes 5 de octubre, a través de la radio Pisco FM. Quiero saludar, por supuesto, a los auspiciadores que nos acompañan, por supuesto. 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
0: 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Y también quiero saludar a nuestro amigo de Noardo, a don Claudio, a todo el equipo de aduana. 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Ahí está, ¿eh? Ahí está, ¿eh? Nuestros pisadores, Cachito Vera.
1: Bien, notable. Bien, bien. Gracias por confiar en nosotros.
0: Oiga, usted tuvo una situación compleja hoy. Fue testigo presencial de un hecho delictual que hubo en Coquimbo, ¿no?
1: ¿Qué pasó? Ya, pero ¿para qué? ¿Para qué con eso? Usted,
0: siempre hay alguien de vistazo en el lugar de los hechos. Usted estaba ahí, a pocos metros, ¿no?
1: Sí, sí, la verdad que, bueno, quedé conmovido, sí, hoy hubo un hecho delictual ahí en la entrada del Call Center Sodimac, del Sodimac.
0: Coquimbo.
1: En Coquimbo, exactamente, y bueno, yo justo estaba con mi señora, habíamos ido y yo estaba adentro por el lado del jardín, donde la entrada ahí donde se entra por el costado, no por la principal, y salí justo a buscar un carrito, porque no tenía carrito, así que salí, iba caminando y me encuentro de frente con todo lo que pasó. Ahí una discusión y uno sacó un revólver y tiró a quemarropa ahí a 2 metros. La verdad es que jamás en mi vida había visto, tengo la secuencia todo el día, estoy pensando en esa imagen. Ojalá que el caballero esté bien, se lo llevaron mal al hospital, había perdido mucha sangre. Fue en la entrada del... Sí, la verdad que... A veces uno no valora las cosas, ¿no? Que en un minuto te puede cambiar todo. Yo estuve ahí a 15 metros. A lo mejor podía haber salido por la otra puerta, porque iba a hacer eso. Iba por dentro, iba a salir por la entrada a buscar un carrito, pero no, salí por ahí. Porque imagínate, ahí fue adelante, había mucha gente alrededor. Fue muy... Bueno, fue muy... Como todo cuando hay un hecho delictual. Algo con, quedamos todos... para adentro, todo sorprendido por lo que fue, ¿no? Una vez lo ve en la tele, lo ve en la película, pero no, yo lo vi ahí de frente, estuve ahí a 15 metros, vi todo lo que pasó, así que fue tremendo. Estuve todo el día con mi señora, los dos ahí, conversando.
0: Pasándose este tema. La película de nuevo, claro.
1: Sí, no, sí. Es bravo ver a alguien que le disparen y todo eso, nunca había visto.
0: No, por supuesto.
1: O escuchado un disparo, así a 15 metros, lo vi ahí, enfrente. Fue tremendo.
0: Bueno, lamentable lo que está ocurriendo, desgraciadamente, que tener mucho cuidado.
1: 11 del mediodía, imagínate. 11 del mediodía.
0: Plena hora del día, imagínate.
1: En cualquier momento la vida se te puede ir en cualquier momento. Es una cosa.
0: Ese es el tema. Es el tema de fondo, la fragilidad de nuestra vida que en un momento se puede ir de la mano. Así que, bueno, esperemos que haya recuperación para la persona que resultó afectada por esta situación. Más mensajes y nos vamos al 11 titular para el miércoles. Fernando Mariaga dice, aquí estoy, mira, está sacando pica, dice, escuchando y disfrutando de una rica cross Strong Ale, después de un día con eventos. Salud.
4: ¿Qué?
0: Están tomando una Cross Strong Ale. Esta es una cerveza.
1: ¿Qué es eso? ¿Qué es eso?
0: Una cerveza Cross. Strong
1: Ale. Ah, cerveza. Ah, ya.
0: Después de un día con eventos. Sí, no, está bien, Fiñita. Se lo merece, Fiñita. Va a tener un lindo
1: está lugar. Está facturando el hombre. Bien, está bien.
0: Ahí es, muy bien. Andresito Vilches dice, buenas noches, Guti, Cachito, recién incorporándome a la sintonía, saludo para Andrés también. Pato Silva nos dice, ok, estamos listos para el jueves, entonces dice, para celebrar la pasada a la siguiente fase. Mire, está bien. Bueno, ahí la gente opinando, Cachito. Mauro Lamas Casanga, buenas noches, saludo a los chamanes de Vistazo, dice, que sea una excelente semana para el barbón, ya que el gurú armó la conga para el jueves. Faltó el cocaví. Mauro Lama enviando saludos también. ¿Qué te parece?
1: Me retó la señora Jessica después, porque escuchó por ahí, pero ¿cómo no sabés lo que es cocaví? No sé lo que es cocaví.
0: Ahora no sé lo que es cocaví. Pero ya aprendimos que era una palabra de nuestro antepasado Listo. Indígena, ¿viste? Claro, bien, bien. Buenísimo. Ya, Juan Alberto, pongámonos serio, lo que pudo ver usted y las señales que dio Hernán Caputo para el once titular del miércoles. ¿Cómo debería pararse Coquimbo? ¿Cuál debería ser la forma en la cual enfrentar a Cobreloa el miércoles para avanzar a la siguiente fase, lo que todos queremos?
1: Así es, recordemos, bueno, que el partido de ida lo ganó, con el empatando, ganando, se pasa ya a la próxima fase, enfrentando a Unión La Calera. Así que dos partidos más va a haber. A ver, vamos, Flores al arco. Lateral derecho, Lucas Sosa. Los centrales, Elvis Hernández con Josu Arancibia. Y en la punta izquierda, marcando la punta izquierda, el Pichu Cabrera.
0: Y a ver, Sosa, ¿ya? Elvis.
1: Flores.
0: Flores.
1: Sosa, Elvis, Josua y Pichu.
0: El Pichu, por izquierda, ya.
1: Bien, ¿estamos?
0: Contención, vamos, sí, perfecto.
1: Los dos, los contención, el Coleto Cepeda junto a Cordero.
0: Perfecto, Salvador y el Coleto, ¿ya?
1: Y arriba, los cuatro de arriba serían por la punta derecha Dixon Pereira, por la izquierda Gino Alfaro o viceversa, o Gino por derecha y Dixon por izquierda, distintivamente, porque los dos juegan también con pierna cambiada.
0: ¿Pero quién anda mejor ahí si tuvieras que elegir? Si tuvieras que elegir, ¿a cuál podría en qué lugar tú? ¿Tú?
1: No, bien los dos, porque se manejan bien los perfiles. Lo hace bien. Acordate, Dixon jugando por izquierda, recuperó la pelota, termina en gol. Gino lo mismo, hace buenas diagonales para adentro. No, bien, porque hace que pueda pasar Gino enganchando para adentro un poco, hace que pueda pasar el Pichu Cabrera. Y aparte tienen que jugar, tienen que seguir demostrando que son jugadores que ojo, que el técnico está viendo bastante para los 7 después partidos que quedan del campeonato. Recordemos que después también quedan 2 partidos con Calera si se pasa, y después 2 más, hay varios partidos más. Entonces me parece bien que juegue con los chicos ahí que siendo extremo, tanto Dixon como se vieron bastante bien en la práctica, y los 2-9, Prato y Pons.
0: Prato y Pons,
1: sí. Eso es lo que probó, jugar con 4 delanteros. Con Coleto un poquito más adelante, con Cordero, jugando de local. Y me parece que bien, para que agarre el ritmo los dos también, o que se hagan un par de goles, a ver, para que le agarre confianza, tanto a Pons como a Prato. También se los va a ocupar para lo que se viene, más allá de que está Nicolás Hansen, pero Prato y Pons tienen que salvar en caso de que el Nico esté con la sequía goleadora, vamos, hay que ver, por eso. Bueno, y después viene, bueno, ahí vemos la banca, pero bueno, ese sería el probable, o sea, 11
0: ¿No a jugar con un 10?
1: No, exacto, va a jugar con 2-9, uno más atrasado que el otro, jugando mal ataque, un volante,
0: ya, correcto,
1: jugando más por los costados, con Dixon y Gino, jugando más en vez de... lo que pasa es que el Coleto Cepeda hace bastante bien ese trabajo de tirarse un poco para adelante también. Entonces, jugando de local, me parece que es una buena propuesta de ¿cómo es? De ofensiva, más que todo. Bueno, y después en la banca están, obviamente, están los 10 para el segundo tiempo que entren. O el 9 también. Repasemos el 11, ahí vamos a la banca, dale.
0: Vamos.
1: Flores entonces en el arco, Sosa, Elvis Hernández, Josu Arancibia y Pichu Cabrera, Cordero con el Coleto Cepeda, Dixon Pereira, Gino Alfaro, Prato y Pons. Ese sería el 11 del miércoles. Y en la banca van a estar Dorador, Joaquín Rojas, Itán Blanco, Paulo Torres, Adriano Calderón. Esos son los pibes, y después está Badalá, Azócar, Rivero y Pablito Rodríguez. Esas serían las alternativas entonces, los 20 que mañana entrenan por la mañana y después la noche vuelven para concentrar mañana martes y jugar el día miércoles. ¿Ya? Dorador, sí. Joaquín Roja, Etan Blanco, Paulo Torres, Badalá, Zócar, el Paraguas Rivero que vuelve, Adriano Calderón, que seguramente va a tener unos minutos y debutar, y Pablito Rodríguez.
0: Bien. Sí, opinar lo que es el once titular, aquí algunos auditores ya están haciendo su opinión. Mira, Gabriel Cuellar escribe, pero ¿por qué no juega con los juveniles arriba también? Calderón o el chico de Vallenar que hizo el gol el otro día, debería jugársela con ellos ya que Pons y Prato no hacen goles hace rato. Yo estoy de acuerdo ahí, ¿eh? Estoy de acuerdo, no debe ser cosa que el vértigo del equipo se frene

0: Claro. Alexis dice, ahí está la garra coquimbana, ese equipo juega lo que tiene, como lo que tiene que hacer Coquimbo, dice Alexis. Opinión de Alexis. Vione la materia, dice, la cantera le da otro aire a Coquimbo. Dixon Pereira me pareció un 9 muy punzante en el partido de ida contra Cobreloa. Claro, cuando estaba de 9, ahora va a estar de puntero derecho o izquierdo, ahí va a ir cambiándose, pero van a estar arriba para cerrar la jugada Pons y Prato. Bueno, hay que ver cómo funciona esta idea, cómo se da esto. De verdad que si vas con dos delanteros ya es una señal de que quieres cerrar como sea el partido y estás acudiendo a hombres que son experimentados. Es bien, es verdad, no han tenido goles durante el año, pero son jugadores que te deberían dar un peso específico en ofensiva, deberían, apoyados por los juveniles que van a tener esta ventana.
1: Sí. Esa es la idea, claro. O sea, ese yo para mí también veo ese mensaje de que por fuera vengan las jugadas sí, como vinieron en Calama y que se defina por dentro. Entonces, así como lo definió Ethan Blanco contra Cobreloa, entrando al corazón del área chica, bueno, ahí está. Yo creo que Dixon y Gino son por afuera, son buenas alternativas junto a Sosa por un lado y el Pichu por el otro, para que el equipo genere situaciones, para que Prato y Pon puedan tener ocasiones. Me parece que por ahí va y eso más o menos lo que se vio en el entrenamiento el otro día. Inclusive, te insisto, 3-2. Cuando me fui iban 3-2. O sea, este equipo le hizo 2 goles al equipo titular.
0: Ah, mire usted. Mire usted. Bien.
1: ¿Se entiende?
0: Sí, se entiende perfecto. Aquí nos escribe Vione de la Materia nuevamente, dice, esperemos que la creatividad del técnico luego de entrenar 2 semanas para este partido, esta vez sí rinda frutos, no como cuando se pone a invertir y le sale mal, dice Vione de la Materia. Y Ricardo Tapia escribe, ¿qué pasa con Chandía? Buena pregunta. ¿Qué pasa con el Benja?
1: Y Chandía es muy probable que sea titular contra
0: ¿Colo-Colo?
1: Contra Colo-Colo, sí.
0: Ya. Bien. Bien.
1: Me estoy aventurando, bueno, me estoy aventurando mucho, pero me parece que ese puesto que es el que le falta, el extremo por izquierda, me parece que contra este sprint final me parece que va a ser Chandía.
0: Chandía. Bien, habrá que estar atento a ese partido, porque claro, insistimos, siento que la formación que tú has dado es totalmente alternativa de lo que uno puede esperar con Colo-Colo, va a ser otra historia distinta, diferente, independiente que haya jugadores que están nominados a la banca para el partido ante Cobreloa por Copa Chile, pero va a ser una historia totalmente distinta la de preparar este partido de Colo-Colo el día domingo. Así que muy atentos.
1: Fíjate que si vemos lo que no están, es como si fuera el equipo titular. Sánchez al arco, Salinas que va a volver de la selección,
0: claro,
1: el Toto Fernández, Gasolo y Cornejo, Galani con Camargo, Zavala, Pablito Rodríguez, Johansen y puede ser Chandía. Ese puede ser, claro, a lo mejor hasta el equipo con, ¿me entendés? Puede ser.
0: Totalmente distinto, totalmente titular ese planteamiento que tú das para adelantar un poco lo que va a ser el partido.
1: Y eso es bueno, eso es bueno porque demuestra el plantel también, ¿me entendés? Que poder tener 2 equipos competitivos.
0: Sí, claro, exactamente.
1: Más allá que Cobreloa jugó con los suplentes también. Tampoco pongamos los pies sobre la tierra. Tienen que jugar bien, andar bien, pero justo Coquimbo encontró un Cobreloa que está jugando cosas importantes y tuvo la posibilidad de jugar este partido con suplentes, entonces se vieron bien. Bueno, ahora hay que ratificarlo el miércoles. Coquimbo tiene que ganar este partido, obviamente, porque ellos mismos tienen que mostrarse para estar en este sprint final y estar a la altura con el equipo por las cosas importantes que se vienen en estos 3 meses que faltan. Entonces, me parece que es la gran posibilidad de mostrarse este equipo, los que están en la banca lo mismo, que entren también para meterle presión a los titulares, porque se va a necesitar. Recordemos que se va a jugar 2 partidos más con Calera, si es el que se pasa, después va a haber 2 semifinales, una semifinal más, otra final más, así que quedan partidos y este plantel que juega el miércoles es el que va a apuntalar al equipo titular en la banca, en los partidos cuando se

0: lesionen, cuando expulsen para estos 7 partidos, 8 con la final y lo que falta de Copa Chile. Así que importantísimo para ellos también verlos bien el miércoles, con buen rendimiento a todos.
1: Exacto. Más opiniones en el chat de YouTube. Dreamer nos escribe: mi único pero es no haber considerado en la banca a Zavala y Chandía, en caso que no salga bien. Pero nada más, pues, que eso. Estos partidos, dice Dreamer, son para la cantera y eso es lo que se está estableciendo con esta formación eventual que pararía Coquimbo el miércoles. Vione la materia escribe, dice, eso sí, Gino y Dixon mostraron harto juego por dentro en el partido de ida. Gino, además, un crack con la pelota en los pies, podrían equilibrar la falta del 10 centralizándose cuando haga falta. Yo creo que esa libertad van a tenerla seguramente en cancha, tanto Gino como Dixon. Forastero Rocco dice, el Pichu hoy es más que Cornejo, pero bueno, así son los DT. Bueno, el Pichu va a titular el miércoles ante Cobreloa. Viene la materia y dice, ojo que Sosa, en términos defensivos, me parece que ha mostrado mucho más que, se ha visto más sólido que Salinas, dice. Se ha visto un poco más sólido que Salinas, Sosa, dice Bione de la materia. Carlos Flores pregunta por los castigos. Mañana se sabe, a ciencia cierta lo que ocurre. Para Cobreloa no hay castigo, solo público local. Eventualmente, si hay algún castigo, será para los hinchas que fueron a la Galería Norte en el partido con Huachipato y que no podrían ingresar al partido del domingo ante Colo Colo. Eso es lo que se maneja preliminarmente, pero no hay nada publicado todavía. Y la última opinión hasta ahora, Gabriel Cuella dice, gran detalle esta formación, dice, es la delantera, ya que Coquimbo no hace goles, es lo que más falta en estos momentos. Ojalá que le achunte el técnico el miércoles y que por favor aparezcan los goles. Opinión de nuestros auditores, Cachito.
0: Bien, sí, eso es lo que esperamos todos y lo que esperan ellos mismos. Obviamente que se juegan mucha cosa importante, el plantel, cuerpo técnico, son definiciones. Todos estos partidos que se vienen, hay que terminar bien el año. Estos 7 partidos, 4 de local, 3 de visita que le queda a Coquimbo, que tiene que volver a hacerse fuerte de local. Tiene partido importante también de local y tiene que competir como lo hizo en la primera rueda. Por eso insisto, el otro día lo vi bastante bien a Cornejo, más allá de que una práctica, pero era uno de los jugadores que, bueno, como recién dijo el amigo ahí, hoy sí, el Pichu terminó el semestre, Cornejo con mucho cansancio y eso se vio la mejoría también del Pichu. Me parece que con este descanso nivela y le da de vuelta la posibilidad, pero el Pichu va a estar, sí o sí, va a ser alternativa, o si pasa algo con Cornejo, el Pichu. Pero me parece que lo importante es tener a todos estos, entre comillas, suplentes bien, para que cuando entren jueguen mejor, como lo está demostrando Sosa con Salina. No es que Sosa es más que Salina, Salina bajó el rendimiento y por eso Sosa, al jugar bien, se nota que está un poco mejor, pero obviamente que Salina vuelve a la selección y tiene que jugar. El equipo ya están los titulares, ya saben. Pero tienen que jugar bien, tienen que andar bien en rendimiento. Galán y otro que mejoró muchísimo, lo vi también en entrenamiento, también, hablando mucho, con mucha confianza. Entonces, el equipo tiene que, de vuelta, tener los jugadores importantes del equipo, Salina, como es Galán y Cornejo, bien, 100 puntos, tiene que estar 100 puntos. Si tiene esos 3 jugadores, el resto también, obviamente. Zavala ya lo vimos bien recuperado, ya está. Camargo ya sabemos lo que da, al Toto lo vimos bien ya en los partidos previos a esto, así que el equipo está compenetrado a que tiene que volver a jugar bien y saben que se juegan muchas cosas importantes, insisto, para lo que se viene y para el futuro.
1: Exactamente. Más opiniones a esta hora, Cachito, en el YouTube de nuestro Vistazo Deportivo. El Chiquero Martínez nos escribe, dice, ¿dónde está acá? Hay que apoyar a la cantera. Yo hubiese puesto de nuevo a Calderón, pero bueno, el DT lo quiere así, la opinión del Chiquelo. Larry Pérez Viveros dice, hoy no pudimos comprar entrada para el partido con Cobreloa. Qué mal, porque están disponibles el link para compra. Si es
0: no,
1: que
0: para
1: Cobreloa. Revisando ahí bien. Para Cobreloa mañana. Para Cobreloa. Para Cobreloa, ¿no? Ya están, pero están disponibles.
0: Sí, hoy ya estaban ya.
1: Sí, entonces me llama la atención que no puede haber comprado. Claro. Vamos a ver qué pasa ahí, pero está disponible el link de compra de tickets, así que hágalo, háganlo, como dice un amigo, e ingrese a la página web donde...
0: Sí, porque estaba 5 mil pesos, yo la vi hoy, la yo la vi hoy, si estaba 5 mil pesos la galería.
1: Sí, pues, si está barata, así que por favor, que la gente pueda adquirir los boletos con total tranquilidad. Galería 5 Lucas, Tribuna 8000, Marquesina 13, el VIP 26. Los niños, 2.500 la galería, 4 lucas la tribuna, 7 lucas la Marquesina. Así que compre los boletos para ir al partido. Recuerde que esto es en la tiquetera de Coquimbo Unido para que usted adquiera las entradas. Así que ojalá que puedan. Tiene que tener registro del hincha. O sea, a lo mejor no pudo entrar porque no tiene registro, así que hay que revisar eso para que pueda adquirir los boletos como corresponde, los hinchas que quieran ir a apoyar al Pirata frente al elenco de Cobreloa. Bueno, buen partido, buena revancha siempre. Son siempre buenos los partidos entre equipos grandes de fútbol chileno como son Cobreloa y Coquimbo. Más opiniones, a ver qué dice Gabriel Cuellar. Le encuentra razón al Chequelo por haber puesto a Calderón. Y pregunta por la entrada para la final. Mañana hay reunión de coordinación en Santiago. Mañana sabremos día, hora, valores y puntos de venta y si va a haber esta diferenciación que se había anunciado, porque le iban a dar 72 horas de privilegio a los abonados y a los socios y después al público en general. Vamos a ver qué pasa con esa situación de los tickets para el duelo final ante O'Higgins en el Claro Arena Cachito Vera.
0: Así es. Bien. Sí, mañana se va a definir también lo del tema del castigo y bueno, y todo eso y lo de la final, obviamente, ya no se puede esperar más. La verdad que una vergüenza cómo se han atrasado y cómo no deciden las cosas rápido. Así que bueno, vamos a ver cómo se soluciona esto. Por lo pronto yo me la jugaría que va a ser el sábado a la tarde.
1: Ojalá, Cachito, ojalá que sea sábado en la tarde, porque así muchos más podrán viajar y muchos más podrán ser testigos de este importantísimo partido para ambos, porque ambos se juegan muchísimo, ambos se juegan mucho, muy importante, por lo tanto va a ser fundamental lo que ocurra con este partido. Recordemos que después de este duelo de Cobreloa Coquimbo el miércoles enfrenta Colo-Colo, eso va a ser el día domingo a las 3 de la tarde. 3 de la tarde. Eso es, sí señor. Y obviamente de ahí tendrá que preparar la final de la Copa de Liga para luego enganchar el torneo el 25 de octubre enfrentando a Ñublense en Chillán. Eso es lo que le queda, fecha 25 después de Colo-Colo, jugar con Ñublense en Chillán. En la fecha 26, Coquimbo Unido tendrá que recibir a Unión La Calera, debería ser el 1 de noviembre por ahí. En la fecha 27, tiene que ir a jugar con Audax a Santiago, por ahí por el 8 de noviembre. La fecha 28, Coquimbo recibe a Everton, 22 de noviembre aprox. La fecha 29, la penúltima fecha, recibe Salimache acá a fines de noviembre y cerramos todo, se cierra el boliche el día 6 de diciembre en Rancagua con O'Higgins. Ahí termina el campeonato para Coquimbo Unido. Así que es trascendental lo que viene, el sprint final del Pirata con este elemento extra que es tan importante como es la final de Copa de Liga que estaremos, por supuesto, transmitiendo a través de nuestro Vistazo Deportivo.
0: Ahí, vaya la salvedad que obviamente Coquimbo pasando el miércoles, después juega con Calera, y después con Calera va a jugar en 3 partidos en 10 días. Claro. Porque después juega el partido que dijiste, que viene a jugar acá por el campeonato, sí, pero... después de la final se juega el partido de ida en Calera y después la otra semana se juega el fin de semana con Calera y después entre semanas la vuelta se vuelve a jugar por la Copa Chile. Si es que se gana el miércoles.
1: Sí, así que bien atento a lo que ocurra con este periplo de Coquimbo que va a ser muy, muy exigente. Gabriel Cuellar dice: por contrato parece que TNT está tirando el partido balsado. Eso va a pesar mucho en la reunión de mañana. Así que ojalá que jueguen el sábado 17. Sí, ojalá.
0: Estamos claros, bueno, que así. Pero no hay... No cabe ninguna duda que así. No, si ellos hicieron este campeonato, lo hacen por la plataforma de ellos, el horario, como habían quedado. Sábado, tal hora, lo que cambiaron es la... el escenario. No se pudo en Valparaíso, bueno, a otro lado, pero una final se tiene que jugar un sábado a la tarde.
1: Siempre se ha hablado, sí. Siempre has hablado que la tele es la que programa. Por lo tanto,
0: claro, sí, acá está el reflejo.
1: Debería imponerse ese criterio. Claro, exactamente. Bueno, mañana será un día de mucha información. Estaremos, por supuesto, entregando todas las noticias del Pirata a través de nuestro vistazo deportivo en Radio Pisco FM. Oiga, quiero mandar un saludo muy grande, Cachito, antes de despedirnos. Ya Osvaldo nos va a poner la cortina de despedida. Quiero mandar un saludo porque estuvimos hace pocos días, Cachito, celebrando el Día del Trabajador Radial en Pisco Elqui. Estuvimos en las cabañas Doña Josefa. Y fíjese que el dueño de las cabañas, don Orlando Chelme, está pasando un complicado momento de salud, así que le mandamos un saludo muy grande. Entendemos que ya lo dieron de alta, pero estuvo bien preocupante la situación el fin de semana para el señor Orlando Chelme, que es un destacado empresario gastronómico y que es el dueño de las cabañas Doña Josefa, auspiciador de Radio Pisco FM. Así que le mandamos un saludo muy, pero muy grande a él, a su familia, y por supuesto que se recupere muy pronto don Orlando Chelme, que nos atendió de manera espectacular y que más allá de eso es uno de los grandes empresarios del turismo en Pisco Elqui, donde está nuestra matriz de la Radio Pisco FM. Así que un saludo muy, muy grande para él y que se recupere pronto de sus problemas que lo tuvieron en el médico durante el fin de semana.
0: Bien, que se recupere, toda la fuerza.
1: Exacto, exactamente. Ya, pues, comenzamos a despedirnos ya, Cachito Vera. Don Osvaldo Peralta ya bueno. Nos pone en la cortina porque seguimos atentos a lo que va a ser la actualidad de Coquimbo con el 11 ya en la mesa para enfrentar a Cobreloa. Mañana detalle final y mañana va a tener, por supuesto, en extenso la clasificación del Coquimbo femenino a las semis del torneo de Primera División Femenino, un gran empate ante Palestino que le permite seguir soñando en llegar a lo más alto, a la gloria del fútbol nacional, las dirigidas por el Nacho González. Eso y, por supuesto, mucho más estaremos analizando mañana a contar de las 20-30 horas en nuestro vistazo deportivo a través de Pisco FM, Cachito Vera.
0: Así es, nos vemos mañana.
1: Nos comenzamos a despedir ya, por supuesto, saludando y despidiendo a nuestros amigos auditores, a la gente que estuvo en YouTube. ¿Cuántos likes tuvimos hoy día? ¿Tuvimos buenos likes o no? Más o menos nomás, ¿eh? No más de 40, sí, está bien. Es un promedio respetable. Así que agradecemos a todos los auditores que han estado.
0: Denle like, 44.
1: 44 tengo acá. Aquí puso nomás 45. Así que muchas gracias a la gente que nos sigue a través de YouTube, nuestra plataforma digital, y a la gente que nos escucha por la radio Pisco FM. Mañana estamos de vuelta a las 20:30. ¡Uy! Mucha fuerza para nuestro querido Gattuso. Turno nocturno hoy día, así que con tutti. ¿Ah? Abrazo grande para quienes trabajan mientras otros duermen. Así es la cosa. Abrazo grande para Osvaldo. Cachito Vera, nos encontramos mañana.
0: Nos encontramos mañana. Un abrazo grande para todos. Saludos.
1: Buenas noches para todos, muchas gracias por la sintonía. Hasta mañana con más Vistazo Deportivo. Chau.

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2: Las 21 horas y 58 minutos.
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1: Las 22 horas y 32 minutos.
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2: Las 23 horas en punto.
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2: Son las 0 horas y un minuto.
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1: Son las 0 horas y 32 minutos.
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2: Es la una de la madrugada, en punto.
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1: Es la 1:28 a.m.
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2: Es la 1:58 a.m.
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1: Son las 2 de la madrugada y 29 minutos.
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2: Son las 2 de la madrugada y 59 minutos.
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1: Son las 3 de la madrugada y 30 minutos.
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2: Son las 4 de la madrugada y un minuto.
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1: Son las 4 de la madrugada y 30 minutos.
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2: Son las 5 de la madrugada y un minuto.
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2: Son las 5 de la madrugada y 58 minutos.
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1: Son las 6 de la mañana y 31 minutos.
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2: Son las 6:57 a.m.
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1: Son las 7 de la mañana y 31 minutos.
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1: Son las 8 de la mañana y 2 minutos.
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1: Son las 8 de la mañana y 25 minutos.
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3: ¿Qué tal? ¿Cómo están? Les saluda Carlos Maturana. Les doy la bienvenida a esta nueva edición de noticias, donde sabremos de la encuesta UDD que proyecta la carrera presidencial a 2029. Kaiser, Boric y Parisi se instalan en la delantera. Sabremos del MINSAL que reforzó llamado a prevenir y detectar a tiempo el cáncer de mama. De Bachelet al profesor Rosa, hablaremos de los 100 líderes mayores 2026 en Chile.
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3: La iniciativa 100 líderes mayores 2026 destacó a personas de entre 75 y 110 años que impactan activamente a Chile. Con más de 4.400 postulantes, el reconocimiento visibiliza el aporte de figuras políticas, oficios tradicionales, ciencias, deportes y cultura en todo el país. Luis Ramírez con la nota.
4: En el marco del mes de las personas mayores, Fundación Conecta Mayor UC, El Mercurio y la Pontificia Universidad Católica de Chile dieron a conocer la lista de 100 líderes mayores 2026. Esta sexta versión destaca a personas entre 75 y 110 años que contribuyen al desarrollo nacional desde múltiples disciplinas. El proceso de postulación alcanzó una cifra histórica de 4.448 candidaturas provenientes de todo el país, desde Arica hasta Cabo de Hornos. Las historias seleccionadas abarcan cinco áreas: ciencias y humanidades, culturas y artes, economía y oficios tradicionales, labor comunitaria y política, y vida saludable y deportes. La nómina integra figuras de gran trayectoria pública y popular, como la expresidenta Michelle Bachelet, Iván Profesor Rosa Arenas, la exministra Soledad Alvear y premios nacionales, junto con tesoros humanos locales como el cartero más longevo de Chile, alfareros, deportistas máster y dirigentes vecinales. El jurado evaluador, liderado por el rector de la UC, Juan Carlos de la Hiera, y un panel multisectorial, enfatizó la importancia de derribar prejuicios en torno a la edad y promover el envejecimiento activo. La ceremonia oficial de reconocimiento se transmitirá el próximo martes 3 de noviembre a las 11 horas.
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3: Tres procedimientos realizados por la Fiscalía y Carabineros permitieron incautar 972 kilos de marihuana entre las comunas de Calama y Sierra Gorda. Los operativos dejaron además a tres personas detenidas. El mayor decomiso se produjo en Calama, donde una investigación permitió detectar un punto de acopio en el sector poniente de la ciudad. Tras obtener órdenes de registro, fueron encontrados 595 kilos, 200 gramos de marihuana almacenados en sacos y paquetes. El fiscal regional de Antofagasta, Juan Castro Vecchio, señaló que la droga incautada equivale a cerca de 2 millones de dosis.
2: Donde se incautan 595 kilos de droga. Es importante señalar que todo este trabajo no es aislado, y eso es muy importante que se tenga presente. El hallazgo de la incautación más grande que ocurre en esta oportunidad, que es el acopio que se hace en la ciudad de Calama. Y esa es la importancia que tiene el despliegue permanente que están haciendo las secciones especializadas en las distintas rutas, ciudades y, por cierto, en la frontera de nuestra región.
3: En un segundo procedimiento, personal del OS-7 fiscalizó un vehículo en la ruta CH-21 y encontró 273 kilos, 100 gramos de marihuana distribuidos en tres maletas. En Sierra Gorda, otro operativo permitió decomisar 104 kilos, 630 gramos desde un camión que intentó evadir un control en la ruta 5 Norte. Sobre todo esto, habla el jefe de zona de carabineros, general Cristian Montre Soto.
8: Primero de ellos se desencadena en la tenencia de Baquedano, donde a raíz de un controles vehiculares se logra sorprender a un conductor que transitaba en un camión con 104 kilos de marihuana. A raíz de eso se logra la detención de esta persona. El segundo procedimiento se desarrolla en el sector de la ruta CH21, sector de Quetena, con la detención de un colombiano que transitaba también en un vehículo 273 kilos de marihuana. Se hacen distintas diligencias investigativas, un trabajo de inteligencia policial que finalmente nos permite llegar un centro de acopio en una toma de Quetena, donde se incautan 595 kilos de marihuana.
3: Por los tres procedimientos fueron detenidos dos ciudadanos colombianos y un chileno, quienes posteriormente fueron formalizados por el Ministerio Público. El tribunal decretó prisión preventiva para los tres imputados por considerar que su libertad representa un peligro para la seguridad de la sociedad.
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3: Un informe de Contraloría reveló que 215 funcionarios públicos de la región de Coquimbo viajaron al extranjero durante 2025, estando con licencia médica, concentrándose la mayoría en Gendarmería, el Hospital San Pablo y la Municipalidad de Coquimbo.
9: La región de O'Higgins.
3: La empresa de transporte interurbano Galbus inició una marcha blanca para la implementación del pago 100% electrónico en 83 de sus buses mediante el sistema VPay.

0: sondeo de panel ciudadano UDD midió las presidenciales 2029. El sondeo informa un empate técnico espontáneo entre Kaiser, Parisi y Boric. De esto nos comenta todo Felipe Loyola.
1: A 3 años de las presidenciales de 2029, un sondeo de panel ciudadano UDD evaluó el pulso electoral en 3 escenarios consecutivos. El gerente general del panel ciudadano UDD, Juan Pablo Lavín, señaló que tras el impacto público para el regreso del país de Michelle Bachelet, determinaron testear el escenario presidencial.
2: En el contexto de la vuelta de la expresidenta Michelle Bachelet al país y el revuelo mediático que esto provocó, en Panel Ciudadano UDD decidimos evaluar a las posibles cartas presidenciales. Hay un dato que creo muy importante, que es que entre quienes votaban antes del voto obligatorio, es decir, los votantes habituales, Boric obtiene un 23%, pero entre quienes empezaron a votar por obligación, es decir, los más desafectados con la política, que no votarían si no fuera voto obligatorio, Kaiser llega a un 25%, casi duplicando a Gabriel Boric.
1: En la mención espontánea inicial se dio un triple empate técnico en el primer lugar, entre Johannes Kaiser, Franco Parisi y Gabriel Boric, con 11% cada uno y un 28% de indecisos. En la lista cerrada intermedia, Parisi lideró con 17%, seguido de Kaiser con un 16% y Boric con un 14%. No obstante, al reducir la papeleta a 5 figuras, Kaiser pasó a la delantera con 21%, superando a Boric, Parisi y dejando atrás a Bachelet y a Matei. El estudio reveló además una marcada fractura según el perfil del elector. Mientras Boric lideró con 23% entre los votantes habituales, en el segmento del votante obligatorio, Kaiser se impuso con un 25%, casi duplicando el 13% alcanzado por el actual mandatario.
0: Más de 6.000 mujeres son diagnosticadas cada año con cáncer de mama en Chile y cerca de 1.900 fallecen. Durante octubre, el Ministerio de Salud reforzará la concientización, prevención y detección de esta enfermedad. De todo esto nos comenta María Belén Araya en el siguiente informe.
3: Octubre es el mes de la concientización y prevención del cáncer de mama, enfermedad que constituye la primera causa de muerte oncológica entre las mujeres en Chile. Cada año se registran más de 6.000 diagnósticos y cerca de 1.900 fallecimientos asociados a esta enfermedad. Con estos datos, las autoridades de salud reforzaron la importancia de concientizar respecto al cáncer de mama y a la realización del examen preventivo, así lo señaló la ministra de Salud, May Chomalí.
4: Tenemos mujeres que no piensan en ellas. ¿Cuál es el mensaje? Que prevenir y diagnosticar más precozmente es mejor que curar. La cita es contigo mismo, para seguir disfrutando con nuestra familia.
3: El cáncer de mama puede no presentar síntomas evidentes durante sus primeras etapas. Por esta razón, el llamado es a estar atentos a posibles cambios en el cuerpo y acudir a profesionales de la salud para realizar los controles y exámenes recomendados.
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0: La Fiscalía de Copiapó informó que los delitos sexuales en la región aumentaron un 8,7% entre enero y septiembre de 2026, superando los 900 casos, mientras el INDH llamó a reforzar el acompañamiento a víctimas.

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1: Son las 8 de la mañana y 58 minutos.
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4: ¿Cómo están? Muy buenos días. Sean todos bienvenidos y bienvenidas a esta jornada de martes. Desde el corazón del Valle de Elqui despertamos juntos. Es martes 6 de octubre y la energía la ponemos nosotros en El Sabor de la Mañana de Radio Pisco FM. Tenemos una extensa red de emisoras para compartir con ustedes buena música, datos de interés, una mirada especial a las informaciones más relevantes y, por supuesto, nuestra gran amistad junto a la mejor programación musical. Porque tu mañana merece un mejor sabor, acompáñanos con la mejor música, datos útiles y la amistad de siempre. Somos El Sabor de la Mañana, la voz de Pisco Elqui. A través de la extensa red de emisoras Pisco FM, saludando con mucho cariño a las provincias de Elqui, Limarí y Choapa. Cada rinconcito de la provincia de Elqui, Limarí y Choapa, reciban desde Pisco Elqui nuestro cariñoso abrazo musical. Vamos a acompañarles hasta el mediodía junto a Raúl Molizaga en la edición técnica, en la puesta en el aire. Don Guillermo Pizarro está programando para usted buena música a contar de este momento. Roberto González se encarga de la redacción de las informaciones y don Julio Avilés de la producción general de nuestro programa. 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Soy Fabián Casangatoro y desde el corazón del Valle de Elqui comenzamos a disfrutar el sabor de la mañana a través de Radio Pisco FM. Sean todos bienvenidos y bienvenidas a esta edición del martes. Me había olvidado de saludar a Bruno y Brunilda. Claro que sí, Bruno y Brunilda hoy de Onomástico. Todo de nuevo, bienvenidos al Sabor de la Mañana en Radio Pisco FM.

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Hoy es martes 6 de octubre, ya estamos en el aire, en el sabor de la mañana por Radio Pisco FM. 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Todo eso y más lo encuentras aquí en el sabor de la mañana de Radio Pisco FM, conectados con la región de Coquimbo. 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Hoy está de onomástico usted, pues, Brunilda. Y también los amigos que llevan por nombre Bruno, reciban nuestro cariñoso saludo. El sabor de la mañana les va a acompañar hasta el mediodía con un cargamento de buena música que hemos preparado pensando en su buen gusto musical. Somos Radio Pisco FM, el sabor de la mañana, para acompañar a la región estrella desde Pisco Elqui, la radio con denominación de origen.

condiciones climáticas que nos han sorprendido a todos, les estamos acompañando en este día martes 6. Ayer comenzó tímidamente a caer las primeras gotitas. En fin, ¿eh? Qué increíble esto del pronóstico del tiempo. A veces uno se deja llevar por lo que dicen los expertos, pero la madre naturaleza es tan sabia que a veces nos sorprende, ¿no? Y hoy estamos con intermitencia, con este cielo nublado. En fin, vamos a esperar también y en cualquier momento podemos interrumpir nuestro programa para entregar noticias de último minuto junto a nuestro queridísimo amigo Julio Avilés. Pero en toda la región de Coquimbo, a eso de las 5:30, 6 de la tarde de ayer, comenzaron a caer las primeras precipitaciones suavecitas, pero esperamos que esto pueda incrementarse en las próximas horas. Recordemos que para este nuevo fin de semana, que va a ser un fin de semana largo además, por el lunes 12 de octubre, se prevén también tormentas eléctricas, bastante nieve acá en la precordillera y cordillera de la región de Coquimbo. Esperemos que así se pueda ir transformando este sistema frontal en algo que no sea tan dañino para todos. Somos el sabor de la mañana en Radio Pisco FM, desde Pisco Elqui, abrigándonos con buena música en esta jornada de día martes muy especial para todos nosotros. Bruno y Brunilda están de onomástico, le regalamos estas canciones, por supuesto, le dedicamos nuestro programa porque hoy están de onomástico, claro que sí. Un abrazo cariñoso para ustedes. 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
1: Son las 9:25 a.m.
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3: Día comenzamos nuestra jornada saludando a nuestros amigos de Hotel y Restaurant Elqui, el punto de encuentro imperdible para quienes buscan la mejor atención y sabor de nuestro valle. 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Gracias por estar presentes, gracias por ser parte de la familia de El Sabor de la Mañana. Y gracias a usted también por permitirnos ingresar a su oficina, a su casa, a su automóvil, en fin, donde usted se acompaña, al almacén, al kiosco, al supermercado, donde sintoniza Radio Pisco FM en la región de Coquimbo, que sería importante además que nos diga cómo nos escucha y desde dónde nos está escuchando, al más 569-4533-7138. Nos encantaría escuchar su voz en la radio. Somos El Sabor de la Mañana, una buena alternativa para escuchar canciones como estas que comienzan a sonar en Radio Pisco FM. Y El Sabor de la Mañana en este día martes 6 de octubre.

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Bienvenidos al Sabor de la Mañana para compartir buena música en el dial de la frecuencia modulada de Radio Pisco FM en el

105 en Cuncumén, Radio Pisco FM 90.7. No me he olvidado de La Higuera, claro que sí. En La Higuera somos Radio Pisco 90.9 del dial. Y en Monte Patria en el 93.3. Se me queda alguna fuera, ¿no? No, Pisco Elqui son los dueños de casa, pues, en el 100.1 del dial. Somos el sabor de la mañana a través de Radio Pisco FM. En este martes 6, saludando a Bruno y a Brunilda junto a Teddy Restaurant El Quipisco, Doña Josefa y Agrícola Cerrito para compartir y disfrutar la mejor música. Quédese con nosotros hasta el mediodía en Radio Pisco FM.

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1: Las 10 de la mañana y 3 minutos.
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1: 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Somos Radio Pisco FM, la radio con denominación de origen. Vamos con más canciones a esta hora para usted.

toda la energía, por supuesto. Te acompañamos con la mejor selección musical, esa que te hace el día más liviano, más llevadero. Estás en la sintonía que une a nuestro valle con la región de Coquimbo en este día martes 6 de octubre. Con mucho cariño saludando a usted, mi amigo Bruno y Brunilda de Onomástico. Porque Pisco Elqui despierta y nosotros despertamos contigo. La región de Coquimbo despierta y nosotros te ayudamos a compartir buena música. Porque no hay nada como sentirse en casa. Y aquí en la radio, nuestra casa es tu casa. Gracias por elegirnos cada día de lunes a viernes para acompañar tu jornada laboral. Sigue con nosotros, esto es El Sabor de la Mañana, para conectar con ustedes desde Pisco Elqui, Radio Pisco FM, la radio con denominación de origen, hasta el mediodía en este martes 6 de octubre.

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1: Las 10 de la mañana y 27 minutos.
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El sabor de la mañana en este día martes 6 de octubre a través de la red de emisoras Pisco FM. Desde Pisco FM queremos adherirnos también al pesar. Nosotros enviamos un cariñoso abrazo a la familia de Carabineros de Chile por este nuevo mártir asesinado en Quilleco. El sargento segundo de Carabineros, Jaime Ariel Urrea Burgo, falleció mientras cumplía, como ya ustedes deben saberlo, ¿no?, funciones policiales en el contexto de un procedimiento por violencia intrafamiliar. Su trayectoria

años de carrera desempeñó funciones operativas, iniciando sus servicios en la 44 Comisaría Lo Prado, continuó en Pudahuel, donde desarrolló parte importante de su trayectoria profesional. En agosto del 2012 ascendió al grado de cabo segundo y posteriormente en enero del 2016 alcanzó el grado de cabo primero. En enero del año 2018 ingresó como alumno a la Escuela de Suboficiales de Carabineros, continuando su proceso de perfeccionamiento profesional. Durante su carrera policial, el sargento segundo Urrea Burgos mantuvo una permanente preocupación por su preparación profesional. Entre sus antecedentes curriculares figura el curso de conductor de motos todoterreno realizado en el año 2013. A ello se sumó la participación en el segundo curso de técnicas y tácticas de procedimientos operacionales. Su desempeño policial fue reconocido en distintas oportunidades mediante 7 felicitaciones institucionales. En mayo del año 2016 fue destacado por su participación en un procedimiento que permitió detener a 3 individuos y recuperar un vehículo con encargo vigente y especies sustraídas. Durante el 2024 volvió a ser reconocido por su desempeño. En julio de ese año recibió una felicitación por su profesionalismo y su sagacidad policial en un procedimiento que permitió el hallazgo e incautación de drogas, específicamente 160 plantas de cannabis. Este era el nuevo mártir de Carabineros, el cabo Jaime Ariel, el sargento segundo, perdón, Jaime Ariel Urrea Burgos, una nueva víctima de la delincuencia. Qué increíble, ¿no? Con mucha pena, con mucho pesar, las autoridades centrales de nuestro país se están adhiriendo, ¿no? Y condenan el asesinato de este carabinero en Quilleco. Que caiga todo el peso de la ley, dijo el presidente de la República. Era casado y con una trayectoria, además, decíamos, de 18 años en las filas de carabinero. Deja como antecedente de vida institucional una carrera impecable, desarrollada fundamentalmente en el ámbito operativo. Reiteramos nuestros sinceros saludos, nuestros cariño a la gran familia de Carabineros de Chile por esta lamentable pérdida y en este nuevo mártir de Carabineros de Chile. Nosotros vamos a continuar acompañándoles en esta edición del Sabor de la Mañana, correspondiente a hoy martes 6 de octubre. Queríamos hacer este pequeño relato de la vida de este nuevo mártir de Carabineros. Para la gran familia de Carabineros y sobre todo los carabineros de la región de Coquimbo, nuestro respeto, honor y gloria. Continuamos hasta el mediodía con El Sabor de la Mañana en la red de emisoras Pisco FM.

El Sabor de la Mañana en la red de emisoras Pisco FM en este día martes 6 de octubre. Queremos adherirnos al pesar de la gran familia de las Carabinas Cruzadas, me refiero a la institución de Carabineros de Chile, por ese nuevo mártir, el sargento segundo de Carabineros Jaime Ariel Urrea Burgos, fallecido mientras cumplía funciones policiales en el contexto de un procedimiento por violencia intrafamiliar. Su trayectoria institucional estuvo marcada por 18 años y 9 meses de servicios desarrollados en distintas unidades de la institución. La trayectoria del sargento segundo, del nuevo mártir de Carabineros asesinado en Quilleco. Que caiga todo el peso de la ley, dijo el presidente de la República, ¿no? Ante la muerte, el asesinato, vil asesinato de este nuevo mártir de Carabineros. Para todos nuestros amigos carabineros, las sinceras condolencias y obviamente a la familia también de ese nuevo mártir, el sargento segundo Urrea Burgos. Vamos a continuar compartiendo El Sabor de la Mañana en esta edición del martes día de Bruno y Brunilda, martes 6 de octubre, junto a hotel y restaurante El Quipisco Doña Josefa y Agrícola El Cerrito. Hasta el mediodía, estas canciones siguen sonando para usted en El Sabor de la Mañana.

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1: Las 11 de la mañana y 5 minutos.
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1: Somos en Sabor de la Mañana, saludando también a quienes nos escuchan a través de nuestra señal online piscofm.cl, llevando el sonido de Pisco FM mucho más allá de nuestras fronteras. La invitación es a continuar disfrutando de esta jornada con optimismo, con buena música y la compañía de siempre, porque cuando la radio se hace con cariño, esta se convierte en una verdadera amiga. Continúe nuestra sintonía, esto es El Sabor de la Mañana por Pisco FM, la red de emisoras que conecta las provincias de El Quilimarí y Choapa desde el corazón de Pisco FM.

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seguimos avanzando en esta mañana junto a ustedes y queremos agradecer la confianza que día a día depositan en Radio Pisco FM. Desde el hermoso Valle de Elqui, desde Pisco de Elqui, saludamos a quienes nos escuchan en cada rincón de nuestra región. Un abrazo a esta hora para las familias, los trabajadores, los estudiantes, por supuesto, y los adultos mayores que nos acompañan fielmente. La magia de la radio nos permite acercarnos para compartir emociones y también de acompañarnos mutuamente en los momentos más importantes de la vida. ¿Verdad o no? Claro. Por eso nos alegra saber que somos parte de su mañana. Recuerde que en Radio Pisco FM usted va a encontrar buena música, información local, datos de interés y el cariño de un equipo humano que trabaja para mantener viva la comunicación con nuestras comunidades. 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Hasta el mediodía, nuestra compañía musical con estos invitados que cantan para usted y que suenan bien en el sabor de la mañana.

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1: Las 11:27.
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3: Continuamos con el sabor de la mañana, hoy martes 6 de octubre. Tengo acá la información que nos llega desde el SEASA. La región de Coquimbo dice, se encamina una nueva jornada marcada por las precipitaciones en el marco de esta seguidilla de eventos meteorológicos que se extenderán hasta este jueves 8 de octubre. De acuerdo con la última actualización del SEASA, el Centro Científico SEASA, durante los próximos días se espera el avance de un nuevo sistema frontal, como lo decíamos hace un ratito atrás, que tendrá presencia en gran parte de nuestro territorio regional. El escenario dice que comienza a intensificarse hoy día, hoy martes 6 de octubre, y va a alcanzar su mayor actividad entre la noche de hoy martes y la madrugada de mañana miércoles 7, para posteriormente comenzar a declinar de manera progresiva durante la tarde de mañana miércoles. La actualización establece diferencia importante entre las tres provincias. En Choapa, por ejemplo, se prevén los mayores acumulados con registros que podrían fluctuar entre los 25 y los 50 milímetros durante el evento. En Limarí, en tanto, se estiman entre 5 y 30, mientras que acá en la provincia de Elqui los montos serían menores, entre 3 y 15 milímetros. Esto último supone un escenario distinto al inicialmente proyectado, cuando los primeros pronósticos anticipaban montos cercanos a los 25 milímetros para la conurbación de La Serena y Coquimbo. La actualización publicada ayer lunes se sitúa a Elqui, por ejemplo, en un rango más acotado, aunque se advierte que la distribución de las precipitaciones puede ser irregular y que podrían producirse chubascos débiles y localizados, incluso en lugares donde no se esperan acumulaciones importantes. Nieve podría acercarse al metro. ¿Qué le parece a usted? Ese es otro componente relevante del sistema que estará en la cordillera. Durante el paso del frente se esperan precipitaciones principalmente en forma de nieve, con acumulaciones que podrían superar los 60 centímetros en distintos sectores y alcanzar localmente valores cercanos a los 100 centímetros durante todo el periodo. Por otra parte, el SENAPRED mantiene una alerta temprana preventiva regional por dicho evento meteorológico, con avisos de precipitaciones normales a moderadas y probables tormentas eléctricas para distintos sectores entre hoy martes y el jueves 8 del presente. ¿Qué le parece a usted? Sí, agüita, pues, ¿eh? Bendita lluvia. Es extraño ver gente con paraguas cuando comienzan a caer las primeras gotitas, ¿eh? El Andacoyo, creo que estaba cayendo granizo también en la jornada de ayer. Saludos para Andacoyo. Vamos a continuar compartiendo buena música, acercándonos al mediodía junto a Hotel y Restaurante El Quipisco, Doña Josefa y Agrícola El Cerrito, con el sabor de la mañana en la red de emisoras Pisco FM.

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Y así de esta manera estamos finalizando nuestro matinal de hoy, martes 6 de octubre. Sabemos que a veces una canción, un dato útil, una noticia o simplemente escuchar una voz amiga es todo lo que necesitamos para comenzar bien nuestra jornada. Esa es nuestra bonita misión. Y hoy martes quisimos ser tu compañía, que se quedaran con nosotros en el sabor de la mañana de la red de emisoras Pisco FM. Sabemos que el día laboral es largo, pero nosotros quisimos hacerlo más ameno con nuestra compañía en el escritorio, en el campo, en el taller, con la mejor selección musical. Gracias por dejarnos ser parte de tu jornada aquí en la red de emisoras Pisco FM. Nos vamos con el corazón llenito, llenito, contentos, por supuesto, a nombre de... Queremos agradecer, digo, a nombre de Raúl Molizaga, que estuvo en la edición técnica, en la puesta en el aire. Guillermo Pizarro programó la buena música que usted escuchó hoy. Roberto González preparó las informaciones, las notas. Y Julio Avilés estuvo en la producción general. Por un gentil encargo de Hotel y Restaurante El Quí, Pisco Doña Josefa y Agrícola El Cerrito, les invito cordialmente para mañana miércoles, ombligo de la semana, mañana miércoles 7 de octubre, a una nueva edición llena de buena música, porque lo que más tenemos para usted es esas canciones, es esa música que a usted tanto le gusta escuchar. ¿Te parece? Les esperamos entonces mañana miércoles a prepararse también por el sistema frontal que está llegando a la región de Coquimbo. Mi nombre es Fabián Casanca Toro. Les agradezco una vez más la sintonía y ojalá que todo resulte bien, bien, bien, tranquilito, tranquilito con el sistema frontal y la lluvia que ya viene. ¿Le parece? Ok, nos escuchamos mañana. Viene mediodía con el folclore y a la tardecita Carlos Sánchez nos lleva de regreso a casa a toda marcha en la red de emisoras Pisco FM. Un abrazo cariñoso, que estén muy bien. Chau, chau.

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2: Las 12 horas en punto.
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4: Muy buenas tardes, ¿cómo están? Bienvenidas, bienvenidos. Mediodía en Chile. Mediodía con el Folclor, que comienza hoy 6 de octubre. Día en que vamos a saludar, por supuesto, a Bruno y Brunilda. Muchísimas felicidades. Bienvenidas, bienvenidos. Aquí está comenzando Mediodía con el Folclor, la revisión diaria de nuestra música nacional. Los temas nuevos de nuestro folclor, como también los clásicos de todos los tiempos. Vamos a comenzar con el grupo Aguara. Esto lleva por nombre Soñaba con el mar el niño. Y posteriormente vamos a escuchar al grupo Cantares con Canciones y Aires de Nuestra Tierra. Bienvenidos a Mediodía con el Folclor.

Canciones y aires de nuestra tierra es lo que terminabas de escuchar junto al grupo Cantares. Nos vamos a quedar ahora con el grupo Chilhue, La Nave de Pedro Huichamán, y posteriormente Los Fiscales de Chiloé, con esto que lleva por nombre Canta América.

Los fiscales de Chiloé con Canta América es lo que terminabas de escuchar en mediodía con el folclore. De 12 a 12 y media, usted tiene una cita diaria con nuestra música nacional. Inmediatamente llega el grupo Xoique, que viva el mar, y posteriormente el grupo Cordillera, buena la tajá.

Terminabas de escuchar al grupo Cordillera con Buena la Tajada en Mediodía con el Folclore. Para ir ya finalizando nuestro programa, nos vamos a quedar con las últimas dos canciones programadas para el día de hoy con el grupo Agaucú, con este cachimbo que es una versión instrumental del norte de nuestro país. Y posteriormente, el grupo El Alba, esto que lleva por nombre Camanchaca.

0: esta forma, amigas y amigos, estamos llegando al final de un programa más de Mediodía con el Folclor, hoy 6 de octubre, reiterando nuestros saludos, por supuesto, para Bruno y Brunilda, y también para todos los que hoy se encuentran de cumpleaños. Muchísimas felicidades. Nos encontramos mañana en un programa similar. Que tenga una excelente jornada. Muy buenas tardes. Hasta siempre, amigas y amigos.
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3: Las 12 horas y 30 minutos.
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3: Las 12 horas y 57 minutos.
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1: Las 13 horas y 32 minutos.
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El Gran Salón de la Música cierra sus puertas por el día de hoy. Con los últimos acordes de estas magníficas agrupaciones, ponemos punto final a una entrega más de Fina Selección, a través de Radio Pisco FM y su red de emisoras. Esperamos que esta hora con lo mejor de la música orquestada del mundo haya sido del completo y perfecto agrado para todos ustedes. Agradecemos su fiel sintonía y los invitamos a encontrarnos en nuestra próxima cita con la distinción y el buen gusto musical. Gracias por la atención. Esto fue Fina Selección.

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1: Las 14 horas y 9 minutos.
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4: Hola, ¿cómo están? Les saluda María Belén Araya y les doy la bienvenida a este informe de noticias, donde hablaremos sobre presupuesto 2027 que inicia este martes su tramitación en el Congreso. Sabremos además que las nuevas monedas de 10 y 50 pesos ya comienzan a circular. ¿Cuáles son sus características? En minutos te contamos. Sabremos además del aviso emitido por Armada por posible formación de trombas marinas entre Maule y la Araucanía.
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4: El presidente José Antonio Kast promulgó la ley que modifica el Código Procesal Penal para extender de 12 a 24 horas el plazo máximo de flagrancia policial. La iniciativa entrega más tiempo a carabineros, PDI y gendarmería para detener imputados y recopilar antecedentes clave, sumando a la Policía Marítima con facultades diferenciadas. Desde el acto, el mandatario argumentó que el límite previo de 12 horas volvía estéril la recolección de pruebas modernas, ya que muchas veces los efectivos policiales lograban dar con el lugar de los hechos, pero el vencimiento del plazo les impedía asegurar la evidencia a tiempo.
5: Muchas veces la policía no tenía ninguna capacidad de atender todos los llamados que se hacían. Y cuando se hace el llamado, cuando se ocurre un delito, comienza a correr un reloj. Y ese reloj, hasta antes de la promulgación de esta ley, tenía un plazo de 12 horas, donde se podía en flagrancia buscar, detener, acumular las pruebas necesarias para esclarecer el delito. Pasado ese plazo, la policía, aunque supiera quién era, dónde estaba, tenía que esperar una orden. Las pruebas estaban, pero no se podían pedir.
4: En su intervención, señaló que la falta de herramientas y el cuestionamiento histórico a las fuerzas de orden permitieron el avance del crimen organizado. Frente a ello, reiteró el respaldo de su administración a las instituciones policiales y llamó a la ciudadanía a no desistir de las denuncias. Finalmente envió un mensaje al Parlamento para tramitar con mayor celeridad la agenda legislativa de seguridad, emplazando a los legisladores a no entramparse en disputas de autoría o discusiones dilatorias, recalcando que la prioridad del país debe centrarse en entregar mejores condiciones para enfrentar el narcotráfico y el crimen organizado.

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1: Las 17 horas y 29 minutos.
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Un gran clásico vamos a disfrutar a esta hora. Lo trae el grupo Heart, These Dreams.

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1: Claro, todo lo ocurrido un día como hoy en la música pop. Te voy a contar que en el año 1927 nace el pianista austríaco Paul Badura Skoda. También en 1947 nace Bobby Farrell, cantante de Bonnie M. En 1960 nace Richard Jobson, literato, cineasta y cantante de rock escocés. Fue parte del grupo Skid. Te voy a contar que también en 1983 nace Piero Medone, director de videos musicales chileno. Ahí está, todo lo ocurrido un día como hoy en la historia de la música pop. Y luego vamos a estar recordando. Ay, me quedaba en el tintero. En 1954 nace David Hidalgo, músico estadounidense de la agrupación Los Lobos. Ahí está, todo lo ocurrido un día como hoy en la historia de la música pop.

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1: En Radio Pisco le indicamos la hora.
2: Las 18 horas y un minuto.
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4: Así es, los grandes clásicos. Recordamos hoy al cantante Roberto Alfonso Farrell, o más conocido como Bobby Farrell. Cantante neerlandés, es recordado por haber sido el único integrante masculino del grupo de música pop Bonnie M. Así es, él se crió en las Antillas neerlandesas, en la isla de Aruba, donde nació un día como hoy, 6 de octubre de 1949, y allí vivió hasta los 15 años. Después de finalizar sus estudios, decidió irse al mar como marinero y viajó durante 2 años a través de los océanos antes de llegar a tierra en Noruega. Allí, bueno, inicia también su carrera musical, luego pasando también consiguió algunos trabajos como disc jockey en los Países Bajos antes de conseguir mejores oportunidades en Alemania, donde allí da rienda suelta a su pasión por la música y donde integra Bonnie M. Vamos a recordar a Bobby Farrell, cantante, el único integrante masculino del grupo Bonnie M. Lo escuchamos aquí en el clásico. Feliz cumpleaños a Bobby Farrell. Lo recordamos aquí en el clásico.

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2: Te quiero contar que un 6 de octubre de 1990, Maxi Priest alcanza la primera posición de la revista Billboard con su tema Close to You. ¿Te acordarás de este tema? Sí, lo recordamos una vez más, los traemos al presente. Maxi Priest, Close to You, un número uno, un día como hoy.

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1: Las 18 horas y 29 minutos.
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Oye, de acuerdo a Ignacio Vigo Brux, vamos a seguir hablando del Cyber Day, de Descuentos Rata. Oye, ¿han visto esa red social Descuentos Rata? Muy buena, se la recomiendo. Bueno, dice que las zapatillas encabezan habitualmente las compras de los chilenos, seguidas por los celulares. En el tercer puesto se alternan productos de línea blanca y artículos de skincare, una categoría que ha ganado terreno durante los últimos años. En tecnología, el cyber puede transformarse también en una oportunidad especialmente atractiva para quienes buscan modelos de celulares de generaciones anteriores. Según Vigorux, los equipos de gama alta del año previo pueden experimentar bajas importantes en el precio. La tecnología no es la única categoría a considerar. Línea blanca, productos para equipar la casa también suelen concentrar el interés, especialmente entre quienes esperan estas fechas para realizar compras de mayor valor. Así es que, ¿conviene esperar hasta el último día del Cyber Monday? Una de las creencias habituales es que las mejores promociones aparecen durante las últimas horas del evento. Sin embargo, desde Descuentos Rata calificaron esa idea como un mito. ¿Ya? Es un mito. Incluso las mejores ofertas pueden aparecer los primeros días, las primeras horas del Cyber. Porque ya, claro, los últimos días, ya el día miércoles, ya van quedando nada de buenas ofertas. Así que eso, así que aprovechar si quieren comprar algún artículo. Adelantar las compras navideñas. Hay muchos clientes, ¿no es cierto?, que usan este Cyber Day para adelantar los regalos de Navidad. Vamos a continuar con más canciones aquí en El Clásico. Te acompañamos en el A Toda Marcha.

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1: Ahora escuchamos a dos grandes de la música como son John Lennon y Ringo Starr en sus trabajos que hicieron como solistas respectivamente. John Lennon y Ringo Starr aquí en el 2x1.

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1: Muy bien, estamos aquí en el clásico El A Toda Marcha.
2: Hoy vamos a hablar de un artículo, de un mueble, que antiguamente no se le daba mucha importancia en la casa. Pero ahora con el trabajo híbrido, hay mucha gente que trabaja en la casa, y el trabajo híbrido tiene también que ir con la comodidad. ¿Por qué? Porque estamos hablando de la silla de escritorio, que pasó a ser una inversión en bienestar. Claro, con jornadas de trabajo que pasan las 8 horas, estar y sentirse cómodo pasó a ser un lujo, de ser un lujo a una necesidad. Claro, y acá entregan en un reportaje cómo elegir tu silla de escritorio, cómo aprovechar este Cyber 2026, también con rebajas en esta categoría. La silla de escritorio que han adquirido un mayor protagonismo dentro de los hogares, justamente por eso, porque como se hace trabajo híbrido, entonces la gente busca su buen escritorio y súper importante también, la silla, porque va a ser casi todo el día sentado en tu casa. Estas sillas de escritorio que antes no se compraban para el hogar porque uno iba a trabajar a la tienda. Entonces hay mucha gente que hace teletrabajo, que hace trabajo en su casa, así es que ya acá entregan algunas recomendaciones de cómo elegir según tus necesidades, ¿no es cierto? Las sillas operativas y ejecutivas pueden ser una alternativa. Entre sus características, dice, se encuentra la regulación de altura, respaldos con soporte y en algunos modelos respaldos de malla respirable. Claro, para cuando viene el verano. Bueno, y así suma y sigue, ¿no? Para jornadas de 8 horas o más existen alternativas de mayor ergonomía, entre ellas las sillas gamer. Estos modelos están pensados para permanecer largos periodos frente a una pantalla y suelen incorporar más posibilidades de ajuste, como respaldos regulables, apoyabrazos ajustables y mayor rango de reclinación. Así que, bueno, son algunas de las alternativas, ¿no es cierto?, que tienen las sillas. La silla de escritorio que cada día se están usando más y más. Yo creo que mañana también vamos a seguir hablando de cómo encontrar una buena silla de escritorio, ¿no es cierto?, para su lugar de trabajo. Vamos a la música, seguimos aquí en el...

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característica que está contándonos que estamos terminando el programa del día de hoy, de esta jornada de martes 6 de octubre. ¿Lo pasaron bien? ¿Siempre tuvieron? ¿Sí? Bueno, esa es la idea, acompañarte, cortar la jornada, ¿no es cierto? Y estar con buena música ahí mientras estás trabajando, en tu casa, en tu automóvil, donde quiera que te encuentres. 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Agradecer a todas las radios que estuvieron conectadas con nosotros también. Muchas gracias, muchachos, muchachas. A ustedes, nuestros auditores y auditoras, gracias. Les invito para que nos juntemos mañana miércoles en otro clásico en la toda marcha. Cuídense mucho, los queremos. Gracias por esa sintonía que nos brindan a diario. Chao, chao, hasta mañana.

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0: 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En Radio Pisco, le indicamos la hora.
1: Las 19 horas y 8 minutos.
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4: Hola, ¿qué tal? ¿Cómo están? Les saluda María Belén Araya y les doy la bienvenida a este informe de noticias, donde hablaremos sobre el plan Calle Sin Violencia. Ejecutivo descartó recortes y confirmó renombre. Exministra Toá acusa marketing político. También sabremos sobre el Banco Mundial, que proyectó una baja para este 2026 al 0,8% y anticipa un despegue hacia 2027. Sabremos además que Fiscalía confirmó la calidad de imputado de Gabriel Saliansnik en investigación derivada del caso Audios.
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4: El gobierno aseguró que Calle Sin Violencia continuará bajo el nombre de Plan Foco. La propuesta presupuestaria eleva sus recursos desde 13.441 millones a 26.766 millones de pesos, y ahora deberá ser discutida en el Congreso. La exministra Carolina Toá acusó marketing político. Los detalles los trae Felipe Loyola.
5: En medio de críticas de la opinión pública y de parte de la oposición, el gobierno aseguró que no eliminará el plan Calle Sin Violencia, promulgado en el periodo del expresidente Gabriel Boric, sino que será reformulado bajo el nombre Plan Foco. El plan contempla un aumento considerable en el presupuesto, según el proyecto ingresado por el gobierno, pasando de 13.441 millones a 26.766 millones de pesos, un poco más del doble que el plan implementado en el gobierno de Boric. La subsecretaria de Prevención del Delito, Pilar Giannini, reafirmó la postura del gobierno.
6: Respecto a los cuestionamientos y dudas sobre un posible recorte del plan Calle Sin Violencia, quiero ser categórica. No se ha recortado ningún peso este presupuesto. Lo que sí fue reformulado y mejorado para responder mejor las demandas de seguridad de la ciudadanía. Por tanto, nuestro trabajo fue mejorar este programa para tener mejores políticas de seguridad para todos los chilenos.
5: Los cuestionamientos a la estrategia vinieron puntualmente por parte de la ex ministra del Interior y de Seguridad Pública, Carolina Toá, quien en su cuenta oficial de X mencionó que si el propósito inicial no es cerrar el programa y solo cambiarle el nombre, solo se trata de un mezquino marketing político. El proyecto, así como toda ley del presupuesto de 2027 presentada por el Ejecutivo, se encuentra en proceso de tramitación en el Parlamento. Aún no se puede determinar qué puntos se modificarán, cuáles se sacarán y qué propuestas nuevas poseen.
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4: Bien, ahora pasemos a materia económica, y es que el Banco Mundial recortó de forma pronunciada su proyección de crecimiento económico para Chile en 2026, situándola en un 0,8%. La cifra representa una fuerte corrección a la baja respecto al 2,4% estimado en abril pasado, alineándose de paso con las expectativas más recientes anunciadas por el gobierno. El organismo multilateral explicó que el ajuste responde a una pérdida de dinamismo en la actividad interna marcada por el deterioro del mercado laboral, la caída de las expectativas de confianza y el impacto del alza en los combustibles sobre los presupuestos familiares y empresariales. Ángel Soto, académico de la Facultad de Ciencias Económicas y Empresariales UANDES, se refirió al respecto.
10: ¿Tienen consecuencias? No, en las medidas que ha tomado actualmente el gobierno, al contrario, son resultado de políticas que se han tomado hace ya varios años, al menos desde el año 2014 en adelante. Entonces son de todo sentido y básicamente dan cuenta de lo que le ha costado todavía al gobierno revertir ese camino, especialmente de construcción de confianza, uno, y del impacto que hemos tenido en el costo del mercado laboral y de las reformas tributarias.
4: A estas presiones se sumaron eventos climáticos desfavorables y una menor producción minera, factores que terminaron por frenar el desempeño global del Producto Interno Bruto durante el presente ejercicio frente a un promedio regional que rondea el 2,2%. A pesar de este escenario restrictivo en el corto plazo, el informe semestral del Banco Mundial trajo señales de recuperación futura. Elevó la previsión para 2027 desde el 2,3% previo hasta un 3,0%, anticipando un repunte sostenido de la economía chilena.
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4: Autoridades marítimas y gremios expresaron preocupación por las precarias condiciones humanas y sanitarias de la tripulación a bordo de un buque mercantil varado hace 7 años en la bahía de Talcahuano debido a litigios judiciales.
2: La región de los lagos.
4: Comunidades indígenas de Osorno rechazaron eventuales modificaciones a la ley indígena, advirtiendo un grave impacto sobre sus derechos territoriales y negándose a que sus tierras sean sometidas a lógicas de mercado.
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4: El presidente José Antonio Kast presentó un nuevo proceso para agilizar la certificación de discapacidad ante un rezago de 96.000 personas en espera. La iniciativa contempla plazos concretos, mayor accesibilidad en recintos públicos y priorización del gasto en ayudas técnicas. Ornella Mellado nos cuenta más en el siguiente informe.
12: El presidente José Antonio Kast presentó un nuevo proceso destinado a modernizar la certificación de discapacidad en el país, con el objetivo primordial de agilizar los tiempos de respuesta del Estado. La medida busca destrabar un sistema que actualmente mantiene a cerca de 96.000 personas a la espera de una resolución relacionada con su condición, articulando el trabajo coordinado de los Ministerios de Salud y de Desarrollo Social y Familia. La ministra de Salud, May Chomalí, entregó más detalles del proceso.
13: Encontramos una serie de barreras en el proceso, un proceso largo, engorroso, difícil y una plataforma que no acompañaba bien ese proceso. E hicimos modificaciones en ambas vías, digamos, al proceso desde que se recibe la solicitud hasta que se emite la certificación, donde participa el Ministerio de Desarrollo Social, las DIDECO, las municipalidades, hasta el registro civil, que es el que entrega la credencial, y ahí en conjunto redefinimos el proceso y también modificamos las plataformas para que sea más fácil de uso para las personas que pudieran seguir su trámite.
12: La iniciativa también apunta a eliminar barreras arquitectónicas en espacios públicos y a reacondicionar los recintos deportivos como lugares de inclusión y encuentro. Asimismo, el Ejecutivo enfatizó la necesidad de priorizar los recursos públicos en los presupuestos venideros, garantizando que cada peso asignado se traduzca de manera transparente y directa en ayudas técnicas. El proceso de calificación y certificación es el paso indispensable para ingresar al Registro Nacional de Discapacidad y obtener credencial correspondiente. Con este rediseño, las autoridades pretenden anticiparse a las demandas de los usuarios y garantizar un acceso expedito y continuo a los beneficios, subsidios y programas de protección social del Estado.
4: La Fiscalía de Valparaíso confirmó que el embajador Gabriel Saliansnik tiene calidad de imputado en una investigación vinculada al caso Audios y a nombramientos judiciales. Carlos Maturana nos cuenta más sobre esto.
14: La Fiscalía Regional de Valparaíso confirmó que el abogado y actual embajador de Chile en Israel, Gabriel Saliansnik, tiene calidad de imputado en una investigación relacionada con eventuales irregularidades en nombramientos dentro del Poder Judicial, enmarcadas en el caso Audios. La fiscal regional de Valparaíso, Claudia Peribancic, confirmó públicamente la condición de Saliansnik, pero recalcó que la investigación no se encuentra formalizada y evitó anticipar eventuales decisiones del Ministerio Público.
15: ¿Qué calidad tiene Gabriel Saliansnik en las causas de tráfico de personas?
16: No, es conocido que tiene calidad de imputado, pero esas causas no están formalizadas.
15: ¿Han sido declaradas como imputado?
16: Estoy bien, estoy bien. Gracias.
14: La investigación surgió tras conocerse conversaciones entre Saliansnik y Luis Hermosilla sobre nombramientos judiciales. En su última declaración ante el Ministerio Público, Hermosilla también entregó antecedentes sobre conversaciones que mantenía junto a Saliansnik y el abogado Samuel Donoso respecto de candidatos para integrar distintos tribunales. Según el testimonio de Hermosilla, Saliansnik mantenía contactos con integrantes de cortes de apelaciones e incluso de la Corte Suprema. Estas afirmaciones forman parte de los antecedentes que actualmente están siendo investigados. Tras los anteriores hechos investigados, el diputado Daniel Manucheri y la senadora Daniela Chicardini, ambos del Partido Socialista, presentaron una denuncia contra el embajador. Desde esta base, según Jorge Gálvez, abogado del diplomático, su defendido se encuentra en calidad de imputado. La defensa del embajador ha descartado que haya ejercido influencia indebida en nombramientos judiciales y manifestó su disposición a colaborar con la investigación.
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4: El Ministerio Público investiga por presunta estafa a los dueños de una automotora en Temuco, tras la denuncia de cerca de 40 víctimas afectadas por apropiación indebida de vehículos y millonarios perjuicios económicos. Y bueno, hasta acá dejamos el resumen de noticias. Nos volvemos a encontrar en una próxima edición. Que estén muy bien.
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0: Bienvenidos, bienvenidos, bienvenidos, bienvenidos, bienvenidos. Gracias, chiquillos. 7:24 PM en vivo y en directo desde Pisco Elqui. Desde el centro neurálgico del Valle del Elqui. Desde aquí, desde a solo metros de la plaza de Pisco Elqui, el estudio número uno de Radio Pisco FM. Saludando a todos los auditores que nos escuchan en la región de Coquimbo. Región mojada. Remojada. Harta lluvia, mes de octubre. Mañana. ¿Cuánto? Ah, en unos días más comienza la primavera. ¿Dónde estará maldita primavera? Esa es la canción. La verdad es que no pasa nada con la primavera. Oye, quiero saludarlos a todos los amigos que nos escuchan a lo largo de toda la región de Coquimbo, a los amigos de la comuna de Los Vilos, que se encuentra allá por la zona litoral, a los amigos de Illapel, Montepatria, Cuncumbén, por supuesto a los amigos de Punitaqui, de La Higuera, y todos los escuchan en la costa, desde Los Vilos hasta La Serena. Oye, se viene el partido importante para Coquimbo Unido. Juega la gran final de la Liga con O'Higgins. Ya está programado. Ya le vamos a dar la fecha, el horario, para que vayan programando. Quiero saludar a mis amigos, personales que tengo yo. Grandes amigos que me acompañan en esta audiencia. Don Nelson Julio Cortés, que hoy día viene más abrigado que hijo único. Bien abrigado, Nelson.
1: De donde vengo yo estaba muy helado, allá, así que no hay que abrigarse, ¿verdad? Estamos en la edad ya de abrigarse.
0: ¿Cómo está, Nelson?
1: La primavera nos está pegando fuerte. No, muy bien, aquí estamos con todo el ánimo disponible esta noche y esperando la vuelta, como dije.
0: Y esperando ahí el partido del Colo y de Chile. ¿Cómo está, don Juan Pizarro?
2: Hola, bien por acá, bien. A las 8:30 se para el país y de las 11:30
0: ya, juega, pues póngase serio.
2: Chile. Con México.
0: Póngase serio.
2: No, sí, 8:30 partido Colo-Colo y parece que ya mañana viene la Chile y Coquimbo Unido mañana.
0: Ahí se separa el país. ¿Y la Unión Española qué le pasó con?
2: ¿Qué juega el español?
0: Con San Luis de Quillota. Pero ¿por qué?
1: Los partidos de.
0: Ah, usted no ve nada. No,
1: ya me alejé del fútbol profesional.
0: De la tele nomás, güey. Cuando le conviene, ¿no? Aquí me están escribiendo. Cuando le conviene.
2: Te alejaste.
0: Se le olvida la.
1: Sí, pues me olvida la cosa.
0: Buen campeonato está haciendo el Chupete Suazo.
2: Muy bueno.
0: Convincente el tipo, tiene carisma. Tiene carisma.
2: Se dio al segundo lugar, compadre.
0: Sí, pues.
2: Tiró pasada a Wander.
0: ¿Para qué vea?
2: Está a un punto de Cobreloa. A un
0: punto, sí. Cobreloa también, ¿eh?
1: Cobreloa ahí. Cuando sale, no es muy seguro. Si sale este domingo, trae.
0: Sí. Pero el otro día ganó a lo Cobreloa, a lo campeón. A lo campeón. Así gana los campeones. Y Wander no pudo remontar.
2: Wander se está quedando.
0: Hay una diferencia de lo que se puede hacer y no puede hacer. Y Wander demostró que no tiene la pachorra. No tiene la pachorra. Cobreloa la tiene por ahí con. Aparte que le llegó el comandante Sala.
2: Correcto.
0: Le llegó ahí a ¿cómo se llama? A comandar. Sala siempre es como que el tipo que sale como a levantar barcos caídos. ¿Y cómo se llama el otro? El Marcoleta, ¿se acuerdan de Marcoleta, no?
2: Luis Marcoleta.
0: Porque Marcoleta siempre subía los equipos de segunda división a primera, pero ahí no va. Después se probó en primera y no funcionó nunca.
1: No funcionó nunca. Ni en Serena.
0: El Cladito también era así, ¿se acuerda? Como que tenía esa. El
2: Cladito a él le gustaba sacar el Cladito, equipo de la segunda.
0: Sí, sí. Y después como que no rendía mucho. Bueno, chiquillos, como les decía, hoy día 6 de octubre del 2026, tenemos hartas cosas que entregarles. Está muy entretenido. Hoy día es una despedida de un grande. No a todos les gusta, pero a mí personalmente me encanta. Es nuestro querido Messi, que hoy día, ¿no? Hoy día se despide. Están llorando los argentinos, ¿eh? ¿Será para tanto, don Nelson Julio? ¿Se acuerda usted cuando hizo la despedida usted, don Nelson Julio? ¿Se acuerda de esa despedida? O de Nelson Julio, para que los amigos sepan, un gran arquero en su último tiempo fue, además fue central en algún momento, jugador de básquetbol, pero su epílogo de la vida, en su prime, él jugó de arquero. Un arquerazo. Jugaba incluso con un gorrito así al estilo Sergio Lindstrom y atajaba muy bien.
2: ¿Tú en qué equipo jugaste en La Calera? ¿En qué equipo jugaste tú?
1: En
2: San Luis de Quillota.
0: En San Luis de Quillota. Sí, sí, yo los paso de chupete. Oye, y don Nelson me pidió a mí como productor general que le organizara la despedida.
2: Exactamente.
0: Y se hizo una despedida con amigos que vinieron de otros lados, llegó la gente. Mira, el partido estuvo extraordinario. Jugaron todos sus amigos, de algunos que venían de abajo. De abajo, cuando decimos de abajo, vienen de La Serena, de Iguña, qué sé yo, porque nosotros estamos a la altura. Hay que explicar eso también.
2: Sí, correcto, sí,
0: porque la gente no sabe. Cuando uno va, cuando uno viene, se va de aquí del valle, va para La Serena, dice, voy bajando. Porque va bajando de la altura hacia el nivel del mar. Y cuando uno viene de vuelta, dice, voy subiendo.
1: Ya no me llevo, voy subiendo.
0: Entonces, para la gente que no sepa, cuando venga para Pisco, dice, en vez de preguntar qué bus va hacia La Serena, dice, ¿cuál bus baja?
2: ¿Cuál bus baja?
0: ¿Cuál bus baja? ¿Y a qué hora sube el bus? Y eso es una terminología que uno tiene que aprender porque es nuestro propio idioma. No sé si idioma, pero es como nuestras muletillas que tenemos para identificar. Y aquí en el pueblo igual, como estamos en una ladera, los del alto y los del bajo. Y en Horcón hablan de Horcón bajo y Horcón alto.
2: Correcto.
0: En Paihuano dicen Viñita alta, Viñita, no, ¿cómo se llama? La bajada, le dicen.
2: La bajada. Algunos.
0: Y todo está en relación a las laderas, pues, a las bajadas. Y ahí uno dice, voy para abajo, voy para arriba, voy para alto, para el bajo, etc. Bueno, y don Nelson Julio trajo gente que... Todo esto era para explicar que trajo gente de abajo. ¿O no?
1: Sí, vino Juventus.
0: Vino Juventus. Juventus, un tremendo equipo que vino a colaborar con la despedida de
1: Nelson. Con su primera y su viejo crack.
0: Exactamente. Bonito recuerdo, ¿eh? Bonito recuerdo.
1: Muy bonito
0: recuerdo. Muy regado al final, ¿eh?
2: Muy bueno.
1: Fue dos días nomás por sábado y domingo.
0: Muy regado para el final. Muy regado.
1: Todavía. Sí, todavía llovía este día.
0: No, no, si estaba hablando de otra cosa, don Nelson Julio. No se venga a engrupir que llovía y toda la cuestión. Estaba hablando de que estaba muy regado. Los amigos.
1: Fue un 8 de julio de 1970.
0: Mira. ¿Cómo? ¿De
2: 1870? No,
0: 70,
2: no,
0: pues
2: un
0: ¿cómo 70? Yo no nací.
1: Ah.
0: Del
1: 2013,
0: exactamente. Ahí se retiró don Nelson, colgó sus bueno. botines y sus guantes. Bonito recuerdo.
1: Muy bonito.
0: Oye, bueno, estamos hablando de lo que está en el fútbol hoy día ocurriendo con... Hay una mezcla, una juguera de fútbol que uno no sabe. O sea, aparece la Liga, aparece la Copa Chile... Y aparece el campeonato nacional, que uno no entiende y quién se está jugando.
1: En este momento, claro, que no está metido en el fútbol, no sabe de qué
0: por ejemplo, campeonato. Por ejemplo, ayer jugó, no sé si Concepción con O'Higgins. Y era por el campeonato nacional.
2: Un partido rezado.
0: Claro, pero yo pensé que era del...
1: No, era por la Liga.
0: ¿Ve?
1: No, por la Liga, por la
0: Copa Chile.
1: Que el primer clasificado.
2: Que quedó eliminado, o sea, eliminó a Concepción.
0: Claro.
2: Sí, eliminó a Concepción.
0: Pero por eso le digo, uno no sabe, pero se supone que ya hay partido, Copa Chile, la Liga, etcétera. Entonces, hay una mezcla.
1: ¿La primera se juega el domingo?
0: No, el domingo juegan las vueltas de esta...
2: No.
0: De esta parte de...
2: Porque ahora se está jugando... La Copa Chile... Uh-huh. En supuesta termina hoy día y mañana, porque hoy día juega lo más grande a las 8:30, uh-huh. Colo-Colo con Puerto Montt.
0: Ya.
2: Mañana juega la Chile con Antofagasta y juega Coquimbo Unido con
1: Calera, vale.
0: Lo revisamos
2: el tiempo. Pero es para la Copa Chile. El domingo se inicia el campeonato nacional normal porque juega Colo-Colo con Coquimbo Unido en Coquimbo.
1: Sí, por eso que te decía yo.
2: Y tiene que estar la programación por ahí para el domingo, pero ya, eso es por el campeonato.
0: Ya, perfecto. Yo, por eso le digo, hay una mezclanza de cosas y de campeonato. Aparte que se mete la primera vez, que no tiene nada que ver con la Copa Chile ni con la Liga, nada.
2: La primera vez. La primera vez ya está por terminar, faltan cosas.
0: Por eso le digo, pero está el partido de Cobreloa.
1: Y ahí está tanto apretado arriba y abajo.
0: Por eso le digo, entonces... Hay una mezclanza de fútbol. Lo único que el día sábado parece que el domingo no hubo primera fútbol de primera, solamente de segunda edición. Y ahí como que nos perdimos. Entonces, de repente aparece la Chile jugando con Antofagasta, Colo-Colo con Puerto Montt. Hay una mezcla que la verdad es que, si bien es cierto, es beneficioso para el que le gusta el fútbol, pero también pierde el sentido de los partidos, ¿no? Los equipos que de repente están enfrentando uno de primera vez, después uno de primera. se pierde un poco el ritmo, digamos, de competitivo.
2: Pero esta semana ya parece que se normaliza entre paréntesis el campeonato nacional ya. A partir del viernes, me parece que.
0: Sí, pues además que está. Ay, lo otro que también se vivió fue el paralel por la fecha FIFA.
2: Por la fecha FIFA, exacto.
0: Y hay un sudamericano que están jugando en algunos seleccionados. Están los seleccionados sub-23, están los seleccionados chilenos que.
1: Hay del primer que equipo. En Europa. Anda la sub-15, parece.
0: La sub-15 también. Entonces. La verdad, queremos competencia, pero un poquito más ordenado, ¿eh? Mucho más ordenado, porque la verdad, aparte que la selección chilena, lo comentaba el otro día, hartos problemas internos con Córdoba, con Marcelino
2: Núñez,
0: dificultades. Por ahí una declaración de, si no lo han escuchado, yo creo que muchos de ustedes que les gusta el fútbol han escuchado la declaración de Córdoba con respecto a los jugadores chilenos, específicamente con una jugada de Hernández, que va corriendo y lo pillan y dice que no estamos, el jugador chileno no está en la posición de competir a nivel
2: internacional.
0: Creo que ahí
2: para acá, para el local, claro, le sirve, dijo.
0: Sí,
2: y la liga local de nuestra, claro, dijo, no sirve.
0: Claro, pero él tiene que considerar. Nosotros, me recuerdo que teníamos el Pato Yaña en los tiempos de los 80, que era tirarle una pelota para arriba, y claro, el Pato Yaña tenía velocidad comparativamente a los otros zagueros del fútbol latinoamericano. Siempre se los llevaba. Fue a España y a lo mejor no le rindió, pero ahí también la capacidad técnica del entrenador de decir, ¿saben qué? Nosotros no vamos a jugar a tirar hacia arriba porque nuestros jugadores no tienen la capacidad aeróbica, no tienen la capacidad atlética de llegar arriba en velocidad. Y por lo tanto vamos a hacer otro tipo de jugada. Bueno, eso es lo que sucede con este Chile tan pero a mí me da mucha pena porque que siento que hay jugadores que estando en otra situación hubieran rendido mucho más, y se van perdiendo se va perdiendo como la capacidad de ilusionarse. Entonces los jugadores viven también de eso, de
2: si el Nico Córdoba quiere emocionándose. Renovación, va a tener que empezar a sacar los jugadores de las canteras.
1: No, Wander, pero esto amistoso también debe ser un mito, así que hagan los mejores jugadores que estén jugando en la competencia.
2: Wander, por ejemplo, tiene excelentes jugadores, se vio contra Real Madrid en la Supercopa.
0: ¿Pero qué les parece a ustedes que hubiera optado por la posibilidad? Estoy tirando por la posibilidad, viendo cómo está jugando hoy día Charly Arangui, viendo cómo está jugando Vidal, yo creo que podrían haber sido también parte de esta experiencia.
1: ¿Y el centro delantero de O'Higgins?
0: Claro.
1: Sí, Chile.
0: Y me queda uno dando vuelta por ahí que también. Hay Vargas, de la Universidad de Chile, que está corriendo más que los jóvenes.
1: Está jugando bastante.
2: Está jugando mucho.
0: Entonces, yo creo que podría ser una bonita experiencia, ¿no?
1: Eso.
0: Considerarlo y haberlo llevado para que los chicos también se sintieran más seguros.
1: Para los niños jóvenes.
0: Y hubieran jugado. Yo creo que esa mixtura hubiera sido muy ideal. Porque ahí tenemos a Messi jugando con 40 años prácticamente, y está jugando, y hoy día se despide, pero se hizo una transición mucho más clara. Yo creo que lo que está jugando hoy día Vidal es superlativo con respecto al resto del fútbol chileno. Un tipo que, si bien comete errores, pero un tipo que es capaz de
2: solucionarlo.
0: Charly Arangui, un tipo que se come la cancha, a veces da la idea que a lo mejor con Marcelo Díaz pueden jugar un poquito mejor. Incluso Marcelo Díaz en los últimos partidos ha demostrado una calidad. ¿Saben qué se diferencian esos jugadores? El nivel de pases que entregan. El nivel de mirada que tienen. Que no tienen miedo a distribuir una pelota de una manera extraordinaria.
1: La ubicación que tiene.
0: Eso.
1: Saben ubicarse muy bien.
0: Eso. Entonces a lo mejor una mixtura de esos jugadores que lo hubiera llevado y le hubiera dicho, chiquillos, traemos a estos jugadores para que o le diga a los mismos jugadores, a Vidal, a Arangui, le diga, oye, incentivo, necesito, ¿no?, que me ordenen este equipo. Y lo ordenan. Lo ordenan. Sin duda yo creo que Vidal ha hecho un aporte muy grande en ordenar al equipo, con sus desórdenes previos, todo, pero el hombre ordena mucho el equipo de Colo Colo y le da una impronta que tiene.
2: Otro plus le da.
0: Claro. Pero bueno.
1: Ya los mismos jugadores levantan el ánimo de los jugadores jóvenes de estar jugando con estas figuras.
0: Incluso hasta Alexis, que está jugando en Canadá, que no la está pasando nada de bien, pero también sirve como experiencia. Y eso no entiendo por qué en el fútbol chileno no lo entiende. Y Córdoba, que Córdoba, él se jacta de tener estudios a nivel europeo como entrenador. Por eso hablaba de los micro no sé cuánto y tiene terminologías muy, muy estandarizadas. Pero bueno, los técnicos hacen de otra manera, como lo ha hecho a varios técnicos en el fútbol chileno, o sea, en el extranjero. Oye, eso es lo que ocurre. Por ahí, como le decía, se viene la final de la Liga, que da un cupo a la Copa Libertadores, que es una gran... No, ¿usted cree, don Juan Pizarro, que con esto se puede salvar Coquimbo Unido de una campaña? Si bien uno entiende que Coquimbo tiene un buen campeonato, porque no está peligrando en nada, está arriba, incluso puede llegar a copas internacionales, pero puede llegar directamente este viernes 16 de octubre a las 20:30 en el Claro Arena de Santiago, que es el Estadio de la Católica.
2: Juega
0: con Guachipato, si no me equivoco.
1: Con O'Higgins.
0: Ves que se me mezclan las cosas. Así es que...
2: ¿Y por qué el viernes?
0: Está programado para el viernes. Viernes 16 de octubre.
2: ¿Con Colo-Colo?
0: Seguramente. Viernes 16 a las 20:30, Claro Arena Santiago. Clasificación a la Copa
1: Libertadores. 16,
2: el 16, la próxima semana.
0: 16 de octubre, le dije. La otra semana.
2: Ah, no, disculpe. No,
0: 16 de octubre. Coquimbo puede tener una opción contra Higgins. Un O'Higgins que viene con este, con este castillo que ya lo veo
2: imparable.
0: Como.
2: Imparable.
0: Ese es el jugador top de peleas de entre los equipos, entre Católica, Colo-Colo y la U para el próximo año. Se lo puedo decir.
1: Pero se lo van a llevar a México.
0: Usted dice que a México. Sí.
2: Sí.
0: Sí, sí.
1: Ya le levantaron los dos mejores que tenía también.
0: Ah, de verdad que se lo llevaron a México. Sí, González era uno de ellos.
2: El central.
0: Un puntero, González. Que hacía de enganche más que nada. Era como enganche. Aparecía por la izquierda y por la derecha. Era muy bueno el tipo.
2: Las diagonales, muy bien.
0: Pero este niño del Castillo es extraordinario. No hay partido que no. Bueno, ¿qué posibilidad le ve a Coquimbo, Juan Pizarro?
2: Le veo bastante. Un partidazo va a ser ese, un partidazo, sí, pues, contra O'Higgins, porque O'Higgins estará también está peleando un cupo Copa Libertadores por la Copa Chile, o sea, están los dos que están involucrados en esa parte.
0: Exactamente.
2: Así es que Coquimbo lo veo, va a depender mucho, ojo, con lo que haga el domingo contra Colo Colo.
0: Sí, bueno, vamos, ojalá porque ahora la mirada desde afuera, no de adentro del barco pirata, desde afuera. Si Coquimbo llega a ganar esta final de la Liga, que es otro título más importante también, que es nueva, no un campeonato, pero sí, no deja de ser importante. Si no me equivoco, este es el primer campeonato de la Liga, ¿verdad?
2: Sí, sí,
0: correcto. Ojo,
2: sí.
0: Coquimbo Unido puede anotarse en la historia como el primer campeón de la Liga, de este campeonato llamado la Liga. Ahora, si Coquimbo llega a clasificar a la Copa Libertadores, es un desafío. ¿Cómo van, ya de acuerdo a la experiencia que tuvieron este año con la Copa Libertadores, cómo debería afrontar la clasificación a la Copa Libertadores del año 2027? Me explico por qué. Porque obviamente que Coquimbo, después de la Copa Libertadores o antes de la Copa Libertadores, Coquimbo se desmanteló. Y los refuerzos que llegaron no llegaron cumpliendo ni siquiera
2: la función que tenía.
0: 50% de la función de los jugadores que tenía. Entonces, ahora, eso se enlaza además, y esta es una crítica constructiva, chiquillo, con la cantidad de millones de pesos o dólares, como le quieran llamar, que recibió por la participación de la Copa Libertadores, que se supone deberían haber invertido en el equipo para afrontar esa Copa Libertadores. Entonces ahora viene un desafío, tanto porque ya si juegan en la Copa Libertadores, obviamente que se
2: Tienen
0: un pozo ya por solo la clasificación, un pozo económico. Pasar y cada partido les van entregando dinero. Entonces, ahora, ¿qué va a pasar con Coquimbo Unido? ¿Se irá a reforzar de verdad para que los piratas piensen en la posibilidad de salir campeones de la Copa Libertadores? Cosa que no les fue tan mal, teniendo un equipo un poquito más debilitado que otro año.
2: Yo creo que quedaron con un gustito bueno, Coquimbo Unido, con esa participación en la Copa Libertadores, porque hicieron un buen campeonato.
1: Perdieron por penales en la final.
2: Exactamente.
1: En su casa.
0: Y con un equipo que ya habían jugado anteriormente.
2: Claro. Entonces, yo pienso que la experiencia que tomaron ahora en esta Copa Libertadores, yo pienso que les va a servir mucho en una clasificación que puedan tener ahora para que afronten una próxima Copa Libertadores. Pero sí, tienen que echar unos 3 o 4 refuerzos, pero de envergadura.
0: Y para terminar el comentario, yo creo que la final de la Liga refleja algo muy importante. Dos equipos que de alguna manera han demostrado seriedad en sus campeonatos, Coquimbo y O'Higgins. Son uno de los equipos que
2: mucha
0: responsabilidad. Sí, hace rato vienen tomándose los campeonatos con seriedad. Y sobre todo el trabajo en inferiores, porque de nadie se ha fijado, pero Coquimbo ha hecho, tanto en la Copa Chile y en esta liga, en muchos partidos, Caputo ha ingresado muchos jugadores nuevos, lo mismo que está haciendo Ortiz en Colo-Colo. Y hay mucha hay muchos cabros jóvenes que están creciendo en Coquimbo, y eso es importante para un equipo como Higgins también, que tiene muchos niños jóvenes, y en ese sentido. Así que esperemos que sea un buen partido y que Coquimbo lo aproveche y que Coquimbo salga vencedor, ojalá, por la región de Coquimbo que nos está escuchando, y ojalá que les vaya sumamente bien. Eso con respecto a la liga, que se ve muy interesante. Campeonato Nacional, rápidamente un análisis cortito. Como dice don Nelson, ¿cuándo se reanuda el Campeonato Nacional?
2: Que esta semana. Me parece que el viernes.
0: ¿El viernes?
2: Sí, me parece que el viernes.
0: Ya. Un campeonato también que esperemos que al club del.
2: ¿Siete fechas?
0: Vamos a verlo.
1: Tiene cuatro.
0: Importante también.
2: Cuatro, sí.
0: Sí, correcto. ¿Eh? Se viene el 10 de octubre el reinicio del campeonato, sábado, ¿eh? El sábado.
3: El sábado es 10.
0: Sí, se viene el reinicio de la fecha 24.
1: El viernes, parece.
0: Sí, correcto. ¿Eh? Le digo al tiro. ¿Eh? El sábado 10 de octubre a las 3 de la tarde, Cobresal versus Universidad de Concepción.
1: Ese es un clásico.
0: Es un clásico. Sí, correcto.
1: Tienen que, están los dos peleando, uno de los dos.
0: Claro.
1: El sábado queda muy mal.
0: Sí, Guachipato Higgins, el sábado 10 de octubre, a las 5:30, obviamente en el estadio Guachipato, Talcahuano. Universidad Católica versus Audio Italiano, el sábado 10 también, a las 20:30 horas, chiquillo. Eso es más o menos como ir para
2: el día sábado.
0: Ir dándole un poco de antecedente de lo que va a ocurrir el sábado. Así que. Es importante que se reanude este sábado con buenos partidos. Ahora, lo importante es ver a Coquimbo, o sea, a Club Deportes de La Serena. ¿Qué va a pasar con La Serena?
2: ¿Con quién le toca? Pues joder, vamos, el domingo ese.
1: Se recuperó el delantero que.
0: El que
1: estrella
0: que llevó. Sí. Ay, qué terrible, sí, pobre.
1: Bueno.
0: Sí, pues lo trajimos como gran estrella y desapareció. Pues.

0: 12:30 horas, tremendo partido para La Serena. Everton, La Serena.
1: ¿En La Serena?
0: En Viña. Oh. En Viña. Y el domingo 11 de octubre, nada menos que Coquimbo Unido versus Colo-Colo a las 3 de la tarde.
1: ¿A las 3? ¿No a las 12 del día?
0: No, a las 3 de la tarde.
2: A las 12 juega La Serena.
0: A las 12 y media juega La Serena. Concepción Unión de La Calera, el domingo también a las 17:30. Deportes Limache con nada menos que Palestino a las 8 de la tarde. Y a las 8 de la tarde también juegan Universidad de Chile Ñublense. Ñublense que tiene que enmendar su rumbo.
1: Concepción está haciendo un muy buen partido. O sea, muy buena temporada.
2: Pero sí, Ñublense está fuera de peligro también.
1: Pero están bordeando aquí en La Calera, parece que...
2: Calera,
0: Cobresal.
1: Cobresal. Y la U de Conce.
0: La U de Conce se ve
2: como... Marrita parece que va a Huachipato.
1: No, Huachipato ya salió. Sí, Huachipato está peleando liguilla ahora ya.
0: Pues. Sí. Pero hay que ver, pues.
2: Pero que uno que tiene 27 puntos.
0: Mire, le digo al tiro. Veámoslo de abajo para arriba, don Nelson Julio, ¿le parece?
2: Ahora está por ahí.
0: Veámonos de abajo para arriba. A ver, La Calera está en el lugar número 16 con 17 puntos. Universidad de Concepción en el lugar número 15 con 22 puntos. Cobresal 14 con 24 puntos. Luego sigue atención, eso es increíble, ¿eh? O'Higgins de Rancagua con 27 puntos. Está solo 10 puntos de La Calera, que La Calera, acuerda que perdió muchos puntos por...
1: Le quitaron puntos.
2: No, y están peleando todavía. Están peleando los 6 puntos.
1: Los 3 puntos que le quitaron.
2: Exacto. Que era con 23.
0: Sí. Luego tenemos a Audax Italiano con 28 puntos. Mire, en el lugar número 11 de esta tabla, Coquimbo Unido con 29 puntos. La Serena con 30 puntos, en lugar número 10.
1: Está arribita de la Coquimbo Unido.
0: Sí. Huachipato, con todo lo que le ha ido mal a este muchacho, con 31 puntos, salvo para Jaime García. Concepción con 31, este Concepción que partió muy abajo muy mal, y ahora está ahí arriba, casi para llegar a campeonato internacional.
1: ¿Cuánto se llama ligas?
0: Pues, claro, sí. Después Ñublense, como decía don Nelson Julio, 32 puntos. Deportes Limache con 33, vamos subiendo, chiquillos. Palestino con 36, Everton que se mete en el número 4 con 36, Universidad de Chile con 42, Universidad Católica con 42, hay una diferencia a favor de Católica en 13 goles, que ha hecho 13, la Chile solamente 12, así que hay una diferencia a favor para Católica. Oye, y Colo-Colo con 54 puntos, ¿ah?
2: El clásico no se ha jugado Católica la Chile.
0: No, se juega la otra semana, así que se lo digo al tiro, don Nelson Julio, porque va a ir usted el clásico, me parece, ¿eh? La próxima semana la Serena Concepción, O'Higgins, Cobresal, Ñublense con Coquimbo, La Calera y Católica, Palestino, Colo-Colo, Audax Italiano con Huachipato, con Universidad de Concepción, Limache y Universidad de Chile con Everton, que han jugado todo el año con Universidad de Chile con Everton. Luego, en la siguiente fecha, O'Higgins, Ñublense, ahí viene el clásico, que va a ser el primero de noviembre, Halloween. Universidad Católica, Universidad de Chile, Deportes Limache, Audio Italiano, y Huachipato, La Serena. Ahí pues vamos a seguir viendo. Pero eso es más o menos para que ustedes tengan la idea de que más o menos lo que se viene. Lo que se viene en el fútbol. Yo creo que
1: ahí van a empezar a... Luego que lo van a parar para que...
0: ¿Qué piensa usted de lo que ha pasado con Colo-Colo? Porque si uno hace el análisis de Colo-Colo, los últimos partidos tiene por ahí un empate y el resto empate.
1: Todo empate.
2: Ahora juega con Coquimbo, que puede hacer, quitarle puntos, y viene Palestino, pues.
0: Y viene Ñublense.
1: No, sí, viene complicado.
2: Bueno, perder el título difícil, ¿eh? Pero que se le pueden acercar, pueden.
0: Sí, se le pueden acercar.
1: Es que este partido del domingo es como clave, Colo-Colo. Si Colo-Colo logra ganarlo, ¡pum! Pero está complicado.
0: Que empate la Católica y la U ya también es facilidad para. Solo empate, ya, que pierdan es otra cosa. Oiga, finalmente, como digo, se vuelve el fútbol y todo lo demás. Chiquillos, son, les digo al tiro, quiero saludar a Luis Campuzano, que nos está saludando a esta hora. Él tiene mañana su

0: Resumen noticioso, así que le mandamos un saludo a Luchito. Oye, nos dice: hola Loncho, un saludo al panel, a don Juan Pizarro, al profe Nelson, un gran saludo al equipo de los seniors de Pisco Elqui, sobre todo a la serie 40 que jugaron bonito el domingo, ya lo vamos a analizar. Arturo Rivera Morales, desde Antofagasta, dice: saluda a mis amigos de la Pisco Elqui Online. Yo amo el fútbol. Abrazos desde La Calera, donde mi hermanita Chabela. Ahí está.
1: Ese viene al aniversario.
0: Ya vamos a hablar también de eso. Vamos a las felicitaciones al aniversario del Deportivo Unión Pisco de nuestra localidad. Chiquillos, 7:30. Perdón, faltan 7 minutos para las 20 horas. 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

0: Oye, vamos a tener datos también, muy más adelante, de lo que está sucediendo el campeonato de selecciones de comunas. Ah, hay un campeonato muy entretenido donde está jugando la selección de Vicuña, participando en un campeonato de selecciones. No le fue muy bien este fin de semana. Sí. Perdieron con San Isidro,
1: no
0: con...
1: No, no sé con qué, pero jugaban en la cancha de San Isidro.
0: Sí, sí, jugaban en la cancha de San Isidro. Y ahí lo vamos a tener el jueves, vamos a tener un informe clarito con respecto a este campeonato de selecciones que se está jugando en todos lados. El otro día jugaba Coquimbo, Tierra Blanca, selecciones muy...
2: Todas esas selecciones están jugando.
0: Sí, correcto. Está muy entretenido, muy, muy entretenido. Hablando de selecciones, hoy vamos a hablar y vamos a entrar directamente al campeonato de fútbol senior. Liga laboral que se juega en la comuna de Vicuña, donde participan más de 16 equipos, si no me equivoco, pertenecientes a la liga, senior, en dos categorías, la de sub 40 y la sub 50. Y ellos participan en un campeonato donde mayoritariamente son equipos de la liga de Vicuña, como Juventus, Alameda, San Isidro, Bellavista, Capil, Hospital, etcétera, etcétera. Muchos equipos. Pero hay un equipo que se llama Piscolqui Senior, que está participando en esta liga. Juega de local en el estadio municipal, o sea, el complejo deportivo de Piscolqui, iba de visita y todo. Y este domingo le tocó jugar de local acá en Piscolqui con Bellavista, si no me equivoco.
3: Peralillo.
0: ¿Ah? Peralillo. En un partido que se veía muy complicado. Estaban muy nerviosos los chiquillos. Vi a varios en la novena, que ya vamos a hablar de la fiesta religiosa de Pisco, a varios entrando a la iglesia de rodillas pidiendo porque el partido.
2: Eso fue el día sábado en la tarde, ¿no?
0: El viernes en la noche.
2: Viernes en la noche.
0: Los vi rezando a los chiquillos a ver cómo le iba.
2: Carlos Gustavo no creo que haya
0: ido. No, Carlos Gustavo no está. Llegó dolorido la rodilla, pero por otra cosa. No era el tema de...
3: Tanto.
0: Ya. Bueno, saludamos a los chiquillos. Y bueno, le resultó porque don Juan Pizarro y don Nelson Julio estuvieron en la cancha haciendo el reportaje de cómo estuvo ese partido entre Peralillo, el visita, y el Piscolqui Senior que jugaron. Cuénteme, don
2: Julio. No, don Nelson Julio, yo no estuve
0: don
2: en
0: Nelson
2: la cancha.
0: Julio, domingo, don Nelson Julio, no periodista fui. Nuestro que estuvo ahí. Llegó muy temprano a la cancha, ¿eh? Para instalarse todo.
2: Con paraguas, con todo. Todo.
0: Cuénteme, don Nelson Julio, ¿cómo estuvo el partido?
3: Para empezar, un muy buen público que había, pues, el día que estaba medio lluvioso, con frío, llegó Peralillo. Peralillo, uno le tenía un respeto único, todos le seguimos teniendo porque los equipos tienen su racha. Y ahora parece que no está pasando muy bien, o no vinieron todos. Pero que también hay que darle crédito a las dos divisiones de Pisco, porque jugaron muy bien, llegaron al gol, lo que siempre lo estaba faltando, y se dieron dos partidos muy bien, muy buenos. Y la 50 ganó 4-0. Pero hasta mediados del segundo tiempo ya 1-0, los goles salieron a última hora, muy buenos goles. Se está viendo muy buen fútbol, muy jugadores que ponen mucha calidad, sobre todo estos equipos que vienen con senior, hay jugadores que tiran de cualquier lado. Pero van al arco los tiros. Y en primera, Pisco ganó 8-0. Con una gran actuación. No tenemos nada que decir del equipo Peralillo. Se defendió como pudo, pero le parece que le faltaba gente porque tuvieron que jugar con dos jugadores, pero eso no quita lo bien que está jugando cuando quieren jugar los niños de los seniors de 40. Y están ilusionados, como el campeonato es corto, no se puede perder ningún punto. Sí, que ahí está la carrera, incluso los 50 todavía siguen luchando ahí, a un punto del puntero, y se están acomodando los dos equipos, y ojalá que siga este entusiasmo, porque estamos llegando mucha gente y todos queremos que salgan arriba. Buenos partidos. Esta semana tocaba un partidazo en Vicuña con
2: Alameda.
3: Con Alameda, que los solo punteros, y no se va a poder jugar porque está el 18 chico.
0: En San Isidro.
3: Se acorta una fecha más nuestro campeonato que termina el...
0: A ver, pero paremos ahí, profe. Paremos, para que usted también, la gente nos entienda. Este campeonato que le hemos tirado muchas flores a nivel dirigencial, de la buena organización, todo, tiene algunas cosas que están incomodando a los futbolistas, y hay que decirlo. Que primero que todo, hay cierta inconsistencia, por ejemplo, el puntaje, que de repente son 2 puntos nada más para el ganador, 1 punto para el empate y nada para el perdedor. A diferencia de otros campeonatos que incentivan a través de los 3 puntos, de 1 punto el empate, que goza particularmente de esta forma. Otro, que la división de 2 campeonatos, en 2, que a lo mejor para algunos es muy buena, pero en la general después los equipos que hacen un buen desarrollo de campeonato, saliendo por ejemplo segundos en ambos campeonatos, pueden haber sido el mejor equipo de todo el campeonato. Puede ser, ya lo conversamos la otra vez. Un tema más técnico. Pero pareciera que la dirección de esto, o los dirigentes, decidieron que este campeonato, de su segunda rueda, que partió hace cuántas fechas atrás.
2: 4 fechas ya.
0: Hace 4 domingos atrás, sin contar que llovió, que se suspendieron. Se decidió que si el campeonato tenía que terminar en diciembre, ¿qué día?
3: El 6 de diciembre.
0: Si el campeonato no ha terminado y quedan 4 fechas, o 3 fechas, o 5 fechas, el campeonato queda hasta ahí nomás. Y se declara campeón el equipo que va puntero. No hay más partidos. Por lo tanto, los partidos que quedan después del 6, si quedan partidos, van a quedarse con las ganas de jugar y no se puede jugar. Entonces eso es un poco lo que estoy tratando de explicar, la molestia de Nelson Julio, porque hoy día llegó muy molesto.
3: Y hay equipos que han jugado un partido menos.
0: Y además.
3: Claro, porque queda de rosa.
0: Vamos a tratar de nuestro equipo periodístico, vamos a pedirles que a ver si se contactan para el jueves tener una explicación por qué sucede esto. A lo mejor estamos hablando de más y hay una explicación sumamente lógica. Claro que hay un tema de cancha.
3: No creo que haya problema de cancha, porque se está jugando todos los domingos y se ha jugado otras veces hasta enero.
0: Por eso tiene que haber una explicación, porque no creo que alguien haya apuntado que el campeonato termina hasta aquí,
3: porque yo creo que ningún campeonato
0: a eso lo que apuntaba Nelson Julio, porque yo creo que la seriedad de este campeonato no condice con esta decisión que se está tomando. No, la verdad es que no. Ya, pero hablando del campeonato, vamos a hablar derechamente con Juan Pizarro. Estuvo averiguando y tiene todos los datos estadísticos. ¿Con qué empezamos, don Juan Pizarro?
2: Vamos a empezar con la serie 40 de este domingo. ¿Qué pasó? 4ª fecha.
0: Los resultados. Váyase lentito, porque los amigos, yo sé que quieren saber bien el resultado.
2: Lautaro 4, Capel 3.
0: Ese partido se juega en la cancha de Lautaro.
2: Se jugó,
0: correcto.
2: Unión Esperanza 4, Joaquín Vicuña 1. Hospital 6, Robert Kennedy 0.
0: Ahí deténgase un poquito. ¿Se acuerda que usted el otro día comentó que Hospital estaba haciendo una muy buena
2: campaña?
0: Felicitaciones para los chiquillos de Hospital. Correcto. Muy bien.
2: Juventus 5, Victoria 2.
0: ¿Ya?
2: Sí, Victoria también ha caído harto, ¿no? Victoria tiene muy buenos equipos en sus campeonatos. Pizcoelqui 8, Peralillo 0.
0: Deténgase ahí también. Buen partido, buen resultado. Lo decía Don Nelson Julio.
2: Pisco, sí. Y sobre todo los goles de diferencia, porque aquí sirve mucho goles de diferencia.
0: Absolutamente, porque la tabla es estrecha.
2: La tabla es muy estrecha
0: con los puntajes.
2: En algún momento van a decir que están valiendo.
0: Perfecto.
2: Rivadavia 2, Alameda 4.
0: Ya.
2: San Isidro 3, Barrabás 3. Ahí Barrabás se empató, por eso bajó la tabla, ¿no? Villaseca 4, Bellavista 2. Esa fue la serie 40.
0: Que son los más jovencitos, ¿eh? Los más jovencitos.
2: Los más niñitos.
0: Y don Juan Pizarro da a los más jovencitos porque le interesa la 50, que es donde juega él o que tiene todos sus recónditos. ¿Y cómo le fue?
2: Aquí los 50 anduvimos ahí, Lautaro 0.
0: ¿Cómo anduvo el resultado, don Nelson Julio, que usted estuvo presente ahí los 50?
3: Ganaron los niños 4-0.
0: ¿Algún jugador que le parece que usted debe ser destacado de esta fecha, de este partido?
3: Difícil, porque casi
0: nuevamente,
3: todos
0: jugaron bien. Nuevamente don Nelson Julio no le gusta, yo no sé, yo creo que
3: es mi modesta opinión.
0: Es que no es opinión, porque la opinión es si usted no va a quedar mal con nadie, Nelson Julio. Si yo no sé cuál es su problema de decir dicen llanamente, ¿saben qué? Este jugó bien y todo lo demás. Entonces,
3: sí, porque yo no me voy con el que hace tres goles, porque a veces el arquero ataja seis goles. El defensa, que
0: si nadie le está pidiendo que haga un análisis demasiado, si uno, no, es una cosa que usted por último de amistad diga, no, es que
3: pero no, que, no puede uno, que la, bueno, porque es amigo que, de uno directo lo mejor.
0: Don Nelson Julio, que la radio también tiene la virtud de llegar a los editores, y sería bueno que usted haga lo siguiente, tiene todos los programas para ir de uno por uno, pero destaque uno ahora.
3: Mire, yo lo en los partidos de fútbol donde juega la Chile Colo Colo Católica y juega, póngale, con Unión La Calera, ahí en el programa que transmite el fútbol, tienen miles de socios Colo Colo y los equipos que nombré, y los otros tienen cientos. ¿Cuándo va a salir un jugador del equipo contrario?
0: Usted dice por la votación general.
3: Claro.
0: Pero es que aquí no le estamos pidiendo una votación general, sino que estamos pidiendo
2: un jugador.
0: Su diagnóstico, ni siquiera diagnóstico, usted vea, usted tiene que haber visto un jugador que hizo un buen partido, sino también hay algunos que amanecen con el día muy bueno, entonces juegan bonito y le ponen color y no se preocupe, si de este lado no va a salir nadie, ¿qué le cuesta reconocer a un jugador? No es necesario que nos repita nuevamente el Carlos Gustavo, porque ya sabemos que
3: usted no, tiene... porque usted me está nombrando de los
0: 50.
3: Los 50,
0: pues. ¿Algún jugador que a usted le pareció que jugó bien?
3: Yo le digo, los 11 jugadores jugaron muy bien, ¿eh? Por algo hicieron 4 goles de
2: Atitín. Pero hay uno con eso, Julio.
0: Pero
2: hay
0: uno,
2: hay uno que sale. Que no se destaca, pero que.
0: Pero, por ejemplo, ¿quién hizo los 4 goles? ¿Algún jugador repitió los goles?
3: Sí.
0: ¿Quién?
3: Berrío.
0: Ya. Entonces nombremos.
3: Bernardo Berrío.
0: A Bernardo Berrío como un tremendo jugador,
3: sí,
0: también.
3: No,
0: destaquémoslo. Si eso es lo que le pedía, que lo destacara nomás. Algún jugador que haya hecho un fair play. Hay veces que uno destaca el jugador. Oye, mira, qué bueno, fue para allá, hizo un foul, fue a darle la mano.
3: Mira, también Tamañón Gomilla, que juega un tiempo, pero extraordinario.
0: Ya, con sus ahí tenemos.
3: Tantos años que tiene.
0: Oye, esto es como un tirauzón, ¿eh?
2: Sí.
0: ¡Pum! Hay que sacarle.
2: Como champaña.
0: Como champaña. No, ya estamos con
3: estamos
0: el mañón.
3: Un programa deportivo y ustedes están sacando la cola.
0: Usted no está cambiando comentarios, donde son Julio.
2: ¿Cristian Reliare vino a jugar?
3: No, él viene de Vicuña, ¿no?
2: Ah, no, viene para acá para
3: Vicuña. No,
2: ya.
3: Oye, pues mucho le llega hasta Vicuña.
0: Ah, perfecto. Berrío, entonces.
2: ¿El Moncho jugó en el central?
3: Sí. El Moncho ahí tiene un central.
0: Sí,
3: eso. En los 40 debutó Julio, ¿eh?
2: Julio Aguirre.
3: Sí.
2: ¿En qué posición les pusieron?
3: Va centro.
2: ¿Al central? ¿Sí?
3: En el segundo tiempo.
0: ¿De la familia Aguirre, hijo de don Julio,
2: sí,
0: Aguirre?
2: Sí.
3: Ya. ¿Es que es presidente de la Alianza?
0: ¿No? Sí, también el presidente.
3: No, ella.
2: No.
0: Pero Julio Aguirre es parte de la historia de nuestro
2: el entorno.
0: De nuestro entorno. Así que le da un saludo también a Julito. Oye, además que tiene un bonito nombre. Oiga, sigamos con los resultados.
2: Serie 50. Lautaro 0, Capel 1. Unión Esperanza 3, Joaquín Vicuña 0. Hospital 2, Robert Kennedy 3.
0: Ahí cae.
2: Juventus 5, Victoria 2. Viscoelqui 4, Peralillo 0. Rivadavia 1, Alameda 0. San Isidro 2, Barrabase 1. Villaseca 5, Bellavista 2.
0: Perfecto.
2: Esos son los resultados.
0: ¿Y tabla de posiciones tiene don Juan Pizarro? Ahí está la tabla de posiciones.
3: Inmediatamente.
0: Aquí va a salir el equipo maravilloso, don Nelson Julio, que todos juegan todos. No juegan.
2: Serie 40.
0: Perfecto, ¿quién va?
2: Viscoelqui.
0: ¿Ve que tiene razón don Nelson Julio? Un equipo completo, donde todos se destacan, está puntero. Muy bien. Tenía razón don Nelson Julio. Retiro lo dicho de su opinión. Me perdona, ¿no? ¿Me disculpa?
3: No, usted, jefe.
0: No. Estoy haciendo las disculpas públicas de su opinión. Usted acaba de decir que el equipo es maravilloso y condice con lo que está diciendo porque es puntero. Repítame, don
2: Juan. Viscoelqui con 8 puntos.
0: Ya.
2: Y Juventus 8 puntos. Nosotros estamos en puntero por lo que conversamos, por la diferencia.
0: Por la diferencia.
2: Es muy importante eso. Para este campeonato. Barrabase y Alameda con 7. Hospital, Lautaro y San Isidro con 6 puntos. Rivadavia con 5. Unión Esperanza y Villaseca con 3. Capel y Peralillo con 2. Bellavista 1. Y cierran la tabla Lourdes, Victoria, Joaquín Vicuña y Robert Kennedy con 0 unidades.
0: Pero está empezando el campeonato, porque esta es una segunda rueda que empiezan de cero los chiquillos. Para que entiendan más o menos este campeonato, de la primera rueda sale un campeón y comienza la segunda rueda y comienza el campeonato
3: el
0: de
3: cero. El pistolero está muy... se retira, dice, del fútbol porque ya no le queda polona.
0: No.
3: El domingo perdió entre cero.
2: Están con cero puntos aquí en los 40.
0: No, si el problema que me explicó a mí Jorge es que se le quedó la pólvora afuera de la casa
2: y se le mojó.
0: Y con la lluvia, claro, se le mojó. Entonces estaba muy complicado tratando de secar la pólvora. Puta, hizo varios intentos ahí.
2: El amigo pistolero que andaba mal.
0: Después echó la pólvora y. Y no, ¡pum! Sonó la pistola y no funcionó la pistola. No, mal la pistola.
2: En la serie 50, la encabeza Rivadavia con 8 puntos.
0: Mire,
2: puntero. Pisco Elqui, San Isidro y Villaseca con 7 puntos. Unión Esperanza y Juventus con 6 puntos. Lourdes con 5, Hospital con 4, Barrabase con 3, Alameda y Bellavista con 3, Roy Kennedy y Capel con 2, Peralillo con 1 y cierran la tabla Victoria, Lautaro y Joaquín Vicuña con 0 puntos.
0: Mire,
2: esa es la tabla hasta el momento. Es el, como te comentaste en el Nelson, ya este domingo no se juega por 18 chicos que se celebra en San Isidro.
0: En San Isidro.
2: ¿Ya?
0: Ahí estaba molesto don Nelson Julio porque él es el hombre que tiene preparado. Es que yo creo que los dirigentes tienen que entender que don Nelson Julio prepara su semana y tiene ya preparado todo para el domingo.
2: Huevos cocidos, todo.
0: El bolso, todo. Y entonces. De verdad, no es ocurrido, estoy hablando en serio. Una de sus entretenciones como una persona de mucha experiencia aquí en Pisco Elqui lo ha conllevado a tener una relación directa con el fútbol, de tal manera que, dígame que no es cierto. ¿Cómo sería para usted los fines de semana cuando no hay fútbol? Los domingos. Es una actividad social para usted, una actividad de mucha de connotación, digamos, de parte de su vida, ¿no?
3: Eso es lo que le conversaba recién a Juan Llobo. Pongamos que el campeonato termine el 6, pues ahora ya los niños en la tarde del día de domingo, los que estamos jugando en el fútbol acá en la comunal, no están parados ya 2 meses.
2: Correcto, sí. ¿Ah?
3: Es un tema. Y así también los senios ya es una entretención para todos. Que ya sabemos que el día domingo se viaja y listo y no, todo,
2: sí, vamos, el día, se busca. El día domingo uno va a la cancha, se encuentra con amigos, para la buena conversa, la talla, y
3: un buen tercer tiempo y cosas así. Sí,
0: exactamente. Ese es el fútbol, pues, chiquillo, en nuestra zona rural, en nuestro Valle del Elqui, como también sucede en Illapel, en Salamanca, donde nos escuchan, en Concubano, Los Vilos, es parte de la entretención. Así que, por lo tanto, la pelotita a rodar y evitar justamente a veces que se manche, como decía un gran amigo nuestro Diego Armando Maradona, que se manche la pelotita con tonteras. Cuidemos el fútbol, cuidemos nuestra entretención, cuidemos nuestros viajes, nuestros paseos. Los niños están observando, las niñas hoy día también son parte importante. Hoy día hay niñas de 8 o 7 años que hoy día sueñan con ser futbolistas. Y eso también hay que respetarlo. Las mujeres hay que respetarlas y darles buenos ejemplos en la cancha. Las mujeres, por lo menos aquí en el Valle del Elqui, hacen campeonatos muy bonitos, de mucha amistad, de mucha sincronía entre ellas. Así que es un buen mensaje que hay que enviar. Fútbol que nunca tiene que parar, que aquí en el Valle del Elqui ha sido primordial. En algún momento el fútbol movía casi a un 70% de los habitantes de la comuna de Baiguano. Cuando no había televisión celular los domingos, esa era una fiesta familiar.
2: A camión lleno.
0: A camión lleno, con todos trasladándose atrás. Porque la gracia, y que a lo mejor algunos amigos de la ciudad, de los otros pueblos, no saben que aquí nuestra comuna, si bien es cierta, es una comuna chica, pero está muy distribuida los pueblos en diferentes zonas geográficas. Tenemos a Paihuano, tenemos a Quebrada de Paihuano, que queda como a 12 kilómetros subiendo hacia la cordillera. Tenemos Alcoguaz, tenemos Orcón, tenemos Montegranto. Entonces, los campeonatos aquí son muy entretenidos porque uno para ir a jugar con otro equipo tiene que viajar. Llegar a otra cancha donde el equipo local es el que puso las banderas, puso las mallas, tiene listos los camarines, recibe, cobra entrada, tiene algo para vender. Y el equipo visita, se ubica en un sector como la barra visitante. Entonces, todo un ambiente casi muy entretenido. Y eso, a diferencia de la ciudad, que que los equipos, por ejemplo, en Coquimbo, el fútbol ANFA se juega prácticamente en la Pampilla.
2: En la mayoría.
0: Entonces las canchas son ahí, en la Pampilla, no hay que... Todos los domingos voy a la cancha, pero no es lo mismo como acá, que... ¿Dónde nos toca? Nos toca en la Quebrada de Pai. Bueno, como dato, como hay que dar la altura, nosotros le ponemos Calama, le decimos. Nos toca ir a jugar a Calama. Nos pilla la altura. Y así, entonces el campeonato muy, muy entretenido. Y eso hay que cuidarlo. Y cuidarlo con harta ansia. Y en general el fútbol rural tiene que seguir viviendo, tiene que seguir atento a lo que viene en la jugada. Fútbol muy entretenido. Como dice don Nelson Julio, ¿qué se hace el domingo sin el fútbol? Absolutamente nada. Para vos. A excepción de algunos que tienen que sacar a pasear el perro.
2: Cocinar.
0: Otros cocinar. Otros hacer aseo. Desmalezar, que hoy día está lleno de maleza. Por todo lleno de maleza. Chiquillos, nos vamos con algunos datitos interesantes. 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Ya vamos a dar el listado de los que vienen desde Santiago. ¿Saben cuántos jugadores hay en la selección? Hay cerca de 35 jugadores. Pero solamente el técnico va a nominar 20.
2: ¿Se juega en una sola división?
0: Solamente una división. Va a estar muy entretenido. Muy entretenido. Así que los esperamos a todos los chiquillos. Vamos a las dedicatorias especiales. Bueno, el jueves vamos a hablar más. Vamos a hablar con la nueva presidenta del Deportivo. Vamos a tratar esta tarde de comunicarnos con la nueva presidenta del Deportivo Unión Pisco, que cumple... ¿Cuántos años, don Nelson Julio? 72 años. ¿Ah? Jenny Pastén, si no me equivoco, la nueva presidenta del Deportivo Unión Pisco. Aquí le vamos a ver si nos puede dar una pequeña entrevista el día jueves para comentar el aniversario de unos equipos más íconos de la comuna paihuano, del Valle del Elqui.
2: Es el más antiguo Pisco, ¿no? De la comuna.
0: No, o Colo-Colo, parece que por ahí va. Oye, y las vamos a invitar porque están de aniversario este fin de semana y le vamos a hacer un llamado a los socios.
3: Pero Pisco le cambió el nombre, ¿no? Antes era Pisco Unión.
0: Sí, ahí le
3: oye. Cambiaron a Unión Pisco.
0: Y vamos a tratar de hacer una invitación a los socios que vengan al aniversario que se va a celebrar el viernes para los niños y el sábado para los adultos, si no me equivoco. Así
3: el
0: que,
3: viernes para los niños.
0: El viernes para los niños, sí. Y el sábado para los adultos.
3: Sí.
0: Exactamente.
3: El viernes a contar de las 5 de la tarde.
0: Exactamente, don Nelson Julio. Y eso, Arturo Rivera nos dice: ¿cómo estará el clima este fin de semana, Juanito? Díganos.
2: Al parecer va a estar bastante en buenas condiciones. Día viernes, las lluvias hasta por ahí como el día jueves, me parece, y ya el día viernes ya esto empieza a aclararse ya. Y el día sábado va a tener buen clima y el viernes igual.
0: O sea, el domingo.
2: Y el lunes nuevamente puede.
0: Martes, yo sé que el martes puede que vuelva al. El lunes, el martes en la madrugada.
2: Sí, vuelven de nuevo las lluvias.
0: Qué terrible. Qué terrible.
2: Toda una semana.
0: Bueno, creo que querían agua. Pero no, pero ya es mucho. Es mucho, mucho, mucho. Así que ya sabe, véngase nomás de la Calera. Está la entrada disponible para que la venga a comprar. ¿O no, Nelson Julio? Usted sí. va a ir, ¿no es cierto?
3: Si estoy sano y vivo, tengo que estar ahí. Soy el socio, estoy con el número 2 ahí. El 1 era mi tío Mario.
0: Usted es el socio número 2 del Deportivo Unión Pisco. Tremendo, tremendo. Don Nelson Julio cambió el nombre, pues el equipo se llamaba Pisco Unión.
3: No.
0: Y él vino y dio vuelta a los papeles, cuando era chico, dio vuelta a los papeles.
3: No, ese fue uno de los jugadores.
0: Cambió los papeles.
3: Que teníamos nosotros, que era Mario Jiménez.
0: No, se había un mito de eso, que Nelson Julio estaba los papelitos ahí, los dio vuelta.
3: No, lo tenía
0: y le puso Unión Pisco.
3: Estamos abajo de una mesa nosotros.
0: Sí, pues ahí usted dio vuelta. Creo que se paró, se golpeó en la cabeza y dio vuelta los papeles y quedó como
3: Unión Pisco. Mira lo que es la vida.
0: Oiga, inventemos eso.
3: Los tres compañeros, que éramos cuatro los que estábamos ahí de la misma edad, tres muertos y soy yo el único que hoy queda.
0: ¿Usted te escuchaba el dicho ese que la mala hierba
2: no muere?
3: No.
0: La pensó. La pensó.
3: Parece que esta tarde me han dado todas las...
0: La pensó en San Julio.
3: No, ya
0: no. No, San Julio. Es que el hecho de tener aquí en nuestro staff al número dos del Deportivo Unión Pisco
2: no es menos.
0: ¿Usted que es de la Estrella Oriente, qué número sería más o menos?
2: Hay unos que están primero. Y claro, ellos ya están fallecidos.
0: Pero amigo, don Juan Pizarro, o sea, don Nelson Julio, para mí que don Juan Pizarro nunca firmó por la Estrella Oriente, ¿no? Se hizo el leso siempre. Ni que tenía que ir a jugar allá al hospital, después tenía que ir a jugar allá con
3: Gómez. Mucho por la alianza.
0: Sí. A mí, ahora yo quiero que don hagan los socios de la Estrella Oriente. Busquen un papel que don Juan Pizarro haya firmado por la Estrella del Oriente. Como socio. Es decir, que aquel hombre ahí, como que cuando iban a hacer. Hay que irse, o sea. Salía silbando.
3: Cuando había un partido lejos, ahí se
0: quedaba.
3: Ahí era el número uno.
0: Terrible, Dios mío. Oye, ya chiquillos, tenemos que dejar. Viene el vistazo deportivo, viene el partido del Colo-Colo. ¿A las 11 juega Chile?
2: 11:30. 11:30 con México.
0: Ya, y el jueves vamos a estar con hartas informaciones. Vengan a visitarnos. Vamos a estar en vivo y en directo con ustedes. Desde aquí, desde Pisco Elqui, vamos a sacar el dedito para la calle a ver cómo viene la lluvia. Anoche nos llovió, para los que no están escuchando. Una buena cantidad.
2: Sí, cayó
0: un poco. Sí, una buena cantidad. Don Nelson Julio, ¿me quiere...?
3: Sí, desearle mucho éxito a la primera presidenta que tiene el Deportivo Unión Pisco, que es mujer, lo cual me alegro mucho. Y cayó en muy buenas manos. ¿Ah? Porque es excelente deportista, cooperadora. Y de familia deportiva.
0: Del deportivo, claro.
3: Claro.
0: Saludos para Jenny. Y que cuente con la radio para cualquier cosa que quiera informar y todo lo demás. Y para toda su directiva, porque también hay una directiva atrás que comienza a funcionar con ella. Qué bueno.
3: Que le haya muy bien, y desde aquí en la radio estamos disponibles, estamos todos. Para todos los equipos, no solo para
0: absolutamente.
3: Cuando están de aniversario, lo acordamos de todo.
0: Buen dato, ¿eh? Primera mujer presidenta del Club Deportivo Unión Pisco, así que las chiquillas de Unión Pisco, sáquense el sombrero por la chica y apóyenla.
2: ¿Alguna mujer de
0: presidenta? Sí, hubieron directivas, pero no la presidenta, porque no, fueron puros.
3: Y el otro día tuve la suerte de estar conviviendo con la presidenta de Colo Colo, ¿eh? Que también es una dama, y me hablaba de todas las cosas ahí, lo que quiere tirar a Colo Colo para allá.
0: Maravilloso.
3: También un saludo para ella, seguramente está escuchando.
0: Que las mujeres se tomen el poder de los clubes. Qué maravilloso. Oye, los últimos saludos que nos están llegando. Ricardo Toro, Richard, saludos desde Peñaflor. Acá con lluvia desde ayer. Un gran abrazo a todos.
2: Richard,
0: allá en Peñaflor. Él anda haciendo, ¿cómo se llama el cacharrito de Peñaflor? ¿Cómo es?
2: Cantarito
0: de Peñaflor.
3: Ah.
0: No, está quebrando todo. Aquí no se salvan, chiquillos. Por eso no nos saludan mucho. Porque le pedimos al Richard que nos traiga un cantarito de Grecia. De Peñaflor.
2: De Peñaflor.
0: Así que, y oye, nos cuenta que estaba lloviendo desde ayer, ¿ah? ¿Eh? Sí, tiene que hacerle. Con la lluvia, a lo mejor los cantaritos se le. Derretido con la Grecia. Ah, un saludo, Richard, con mucho cariño desde acá de Valle. Ya, chiquillos, son las 8 de la tarde, 24 minutos, nos vamos en directo con la buena música. Escuche, porque la programación está. Oye, Guillermo Pizarro, nuestro programador de música, de la música de la radio, está increíble hoy día.
2: ¿Y esos
0: a la
2: hora... esos bolerazos el día sábado?
0: No, los boleros, y hoy día la música clásica que puso extraordinaria, el Chavo del Ocho, el Concord, la Guerra de la Galaxia, todo increíble, ¿eh? Y después sacó un tema de la Cecilia, increíble, nada que decir.
2: Me gusta cuando pone la música típica, cuando viene uno al Teatro Centenario.
0: Ah, claro, la hora del almuerzo, buenísimo. Buena radio, chiquillo. Ya se viene un programa nuevo también que vamos a estar en las noches compartiendo con todos ustedes lo que ocurre en el Valle del Elqui. Ok, chiquillos, nos vamos. Nos vamos, chiquillos. Buenas noches a todos. Sigan con Vistazo Deportivo, Pisco FM.

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1: Las 20 horas y 29 minutos.
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4: Ahora sí, ¿cómo están? Buenas noches, señoras y señores. Iniciando una nueva jornada de Vistazo Deportivo a través de la Radio Pisco FM, día martes 6 de octubre del año 2026. Por supuesto, iniciando nuestro programa a través de las antenas de la Radio Pisco FM, a través de sus 11 antenas a lo largo y ancho de la región de Coquimbo y pronto fuera de la región también. No quiero contarlo, no quiero spoilear nada, pero Radio Pisco crece, se proyecta y va también a dar pasos de gigantes, así que ya estaremos pronto con esa información cuando se concrete todo. Estamos mirando de reojo la despedida de Lionel Messi, que está jugando Argentina con Benín, que es un país que está ubicado en el oeste de África. Ese es el seleccionado que está enfrentando a Argentina a esta hora en Buenos Aires para la despedida de uno de los más grandes de los últimos tiempos de fútbol mundial. Sí, estaremos atentos o con uno de lo que está pasando es la confirmación definitiva de lo que será el partido de la final de Copa de Liga ya para el día viernes, lamentablemente viernes 16 de octubre a las 20:30 se confirmó hoy por parte de la Dirección Presidencial Metropolitana el partido entre O'Higgins y Coquimbo. La final de la Copa de Liga. El jueves a las 10 de la mañana arrancará la venta de entradas para socios y abonados. Cada club tiene el 50% de los tickets, así es que se espera que vuelen las entradas el día jueves para la final que se jugará el próximo viernes 16 de octubre. Atentos con eso y también atentos con lo que va a ser, por supuesto, el partido de mañana de Copa Chile ante Cobreloa. Cobreloa anuncia que vienen, ni siquiera viene el técnico. A ese nivel están hablando de lo que puede ocurrir mañana para el partido ante Coquimbo Unido. Junto a Juan Alberto El Cacho Vera, iniciamos este programa de hoy, día martes 6 de octubre. Juan Alberto, Cachito, ¿cómo está? Buenas noches, bienvenido.
5: Hola Guti, ¿cómo te va? Como siempre, te escucho como con retumbe.
4: Sí, escúchame tú, medio rebotado, pero te escucho. ¿Cómo estás tú?
5: Bien. Todo bien, como dices tú. Escuchándote que las entradas un día antes, ¿sí?
4: O sea, no, pues si este jueves van a partir, pero el programa...
5: este jueves.
4: El próximo viernes.
5: Este jueves, ya.
4: Claro, este jueves parte la venta para los socios e hinchas de los clubes involucrados, y claro, después se va a ir para el público general, pero el jueves a las 10 de la mañana debería iniciarse la venta de tickets, de acuerdo a lo que nos han informado tanto de O'Higgins como de Coquimbo, por supuesto.
5: ¿Y dieron el aforo?
4: El aforo no está confirmado todavía, pero se entiende que serán alrededor de 7.000 a 8.000 tickets por club. Eso es lo que se habría acordado ya en la reunión del día de hoy.
5: Bueno, lamentable, ¿no? Que termine jugando el viernes, podría ser el sábado, pero bueno, ya está,
4: no hay nada que hacer, lamentablemente ya no hay nada que hacer respecto a este tema. Lo que se comentó el día de hoy, por supuesto, fue esta programación, es lo más noticioso que ocurrió el día de hoy, por supuesto, la confirmación del horario. Bastante curioso, ¿eh? Incluso algunos colegas del canal que transmite nos decían, oye, qué poco serio, porque nosotros estábamos promocionando una fecha que al final no fue, como era el sábado 17 de octubre, pero claro, se termina imponiendo este criterio que no entendemos de dónde salió, pero que le entrega a la programación de este partido para el día viernes 16 de octubre, lo que implica, por supuesto, distintas situaciones. Mucha gente ha reclamado porque no era el mejor día, pero bueno, ahí está. El peor día fue el que se programó para este partido, que definirá este trascendental cupo internacional para la próxima temporada, lo que sufre una nueva reprogramación por parte de la ANFB. Como señalamos, entonces, esta final se va a transmitir exclusivamente a través de una plataforma que es HBO Max. No se va a transmitir por el canal de fútbol y, por supuesto, Vistazo Deportivo va a estar presente en este partido que se va a jugar en el Claro, por supuesto, el próximo viernes. El ganador va a coronar al primer cupo de Chile 3 para Copa Libertadores y también tendrá un lugar en la Supercopa del próximo año. Así que lo que se señala es que los tickets estarán disponibles desde el jueves a las 10 de la mañana, tanto para la gente de Coquimbo como para la gente de O'Higgins de Rancagua. Esa es la información que nos llega después de esta importante reunión que tuvo lugar hoy día en Santiago, Juan Alberto.
5: Bien, bueno, está todo dicho entonces, bueno, con un poquito que mañana vuelve el ruedo, con, como decías tú, y lo que veníamos hablando también, de que Cobreloa iba a prestarle importancia a lo que se está jugando, que es el ascenso a la primera división, y por eso es que ni siquiera el técnico viene, así que bueno, no hay que confiarse, y mañana... hay que salir con mucha seriedad, como lo que hablábamos ayer, que el plantel tiene que responder y empezar con todo para lo importante que se viene en este mes, el partido con Colo-Colo, después el domingo, y por supuesto después la gran final con O'Higgins y los 6 partidos que van a quedar del campeonato, que va a ser importantísimo para terminar lo más arriba posible.
4: Exactamente, bueno, yo les comentaba que Cobreloa anunció hoy en Calama que va a viajar con una alegación a cargo de Patricio Lira. No viene Mario Salas al partido de mañana. Va a llegar con una delegación alternativa. El equipo del comandante Salas está obviamente concentrado en los principales esfuerzos por la lucha del ascenso. Así es que recordemos que Cobreloa está puntero de la B con 48 puntos. Está un punto arriba solamente de San Luis de Quillota, que se convirtió en su máximo perseguidor en el tramo final. Quedan cuatro partidos para que termine el ascenso. Y el fin de semana, como comentábamos ayer, Cachito, por la fecha 27, Cobreloa tiene que visitar a Copiapó en la tercera región, mientras que San Luis de Quillota va a enfrentar el próximo lunes a Puerto Montt en el Chinquihue. Así es que los mineros todavía no dan a conocer la alineación, pero se espera una base muy similar a lo que jugó en el partido de ida, con una importante presencia de jóvenes en cancha. Mientras que Coquimbo, igualmente, lo adelantabas tú ayer, una formación totalmente alternativa, a excepción de los ejes de ataque del equipo pirata. Así que estaremos atentos a lo que ocurra con la situación de este partido, donde Coquimbo obviamente quiere dar un paso importante y meterse en los cuartos de final de la Copa Chile. Así que está esperándole un rival, que es Unión La Calera, y recordemos que dejó afuera a la Católica, y ese será el rival que enfrentará obviamente el ganador de esta llave, que mañana se define, pero que Coquimbo tiene obviamente una ventaja que obtuvo tras imponerse 2-1 en Calama en el partido que se jugó hace ya casi tres semanas, Cachito.
5: Así es, sí, 10 días.
4: 10 días, claro, exactamente.
5: Exactamente, sí, exactamente.
4: Pasó harta agua bajo el puente.
5: No, y yo creo que, bueno, le vino bien al plantel, sobre todo a algunos jugadores que necesitaban este descanso, entre comillas descanso, porque más que todo es de recuperación, más que todo. Pero bueno, ya a partir de mañana vamos a, y más sobre todo a partir del domingo, vamos a ir viendo ya cómo vuelve el equipo después de este parate, sabiendo que tiene cosas importantísimas por definir, como una final para ir a una Copa Internacional, seguir en Copa Chile y también terminar lo más arriba posible en el campeonato, enfrentar encima al puntero ya la semana que viene, o sea, esta semana, enfrentar al puntero. Entonces, bueno, esperemos que el plantel esté a la altura y veamos esos buenos rendimientos que estábamos esperando sobre el final, que bajaron un poco. Entonces, volver a ver al equipo jugando bien y cada uno con buenos rendimientos para ser un equipo competitivo, como lo fue en la primera rueda del campeonato.
4: Exactamente. Déjame saludar a Osvaldo Peralta, que está en los mandos técnicos el día de hoy, por supuesto. Oye, no pasó nada con la lluvia al final. Se había hablado de lluvia, que toda la cuestión, no pasa nada con la lluvia. Vamos a ver qué ocurre. Por lo menos en la zona costera se aguó un poquito el pronóstico de lluvia, para que dicen que mañana podría caer en la madrugada. Vamos a ver qué pasa, pero estaba muy bonita la tarde, muy grato el sol que tuvimos incluso en Coquimbo durante la jornada de hoy. Voy a saludar a los contertulios que ya están conectados a nuestro muro virtual de YouTube a través de Vistazo Deportivo. Saludar a quienes están. Pablito Suárez, el primero de ellos, dice: buen día, martes para todos. Hola, nos dice Marcelo Castro, que a esta hora manda corazones amarillos y que temprano lo vimos en otro programa mandando corazones rojos. Así es la cosa. Ale 14586 dice: buenas noches al equipo de Vistazo Deportivo, a su fiel hinchada, mucha suerte.
5: ¿Quién se rió por ahí?
4: ¿Cómo?
5: ¿Quién se rió por ahí?
4: No sé quién se rió por ahí. A ver quién está ahí. Yo no estoy mirando aquí. Parece que está nuestro locomotora conectado, ¿no? No sé.
6: ¿Cómo
4: ahí
6: va,
4: está
6: la locomotora?
4: Claro, pues si está aquí cerca.
5: Claro, cerquita,
4: así que si se entiende la vista. Le vamos a dar el paso al querido locomotora para terminar de entregar los saludos

0: Jaime Andrés González, mira, nos manda saludos desde Talca, la ciudad de los completos mojados. ¿Sabe usted, Cachoeira, que allá los completos no los ponen al tostador, sino que los ponen como al vapor de la olla y queda mojado el pan, Cachoeira?
1: ¿Cómo va a comer pan mojado?
0: Pero si en serio, se lo humedecen con vapor de agua. ¿Ya? Así que, Jaimito, bueno. Andrés nos contará cómo saben esos completos húmedos de Talca. ¿Oh? ¿Eh?
1: No sé, ¿lo probó usted así mojado?
0: No, un asco, no me atrevo, ni con pan mojado, ningún motivo. Ahí está, pues. Saludemos al querido Locomotora, que ya está conectado, lo vimos en imágenes, porque hay mucho material y buenas noticias para abordar en este martes de fútbol joven y femenino. Querido Luis Orlando Cadena, muy buenas noches. Saludo grande para ti, querido colega.
2: Abrazo grande, muchachos. Un gran gusto estar con ustedes una vez más, como cada jornada de día martes. Un abrazo ahí a nuestro querido Gattuso, al capitán, a usted, Guti, a toda la gente que está en el tablón virtual, en todas las plataformas digitales, como siempre, siguiendo y estando atento de las novedades del Barbón a través de Vistazo Deportivo, a través de Radio Pisco FM, como siempre, y todas las multiplataformas, claro que sí, porque tenemos Twitch, capitán, tenemos Twitch, tenemos todas las plataformas digitales, estamos en la era del streaming, capitán.
1: Twitch, ¿qué cosa?
2: Quick Twitch, todo, team, y todo el streaming, capitán, para ver el scout.
0: Kick, Twitch, ¿qué más? No, se pasó.
1: ¿Y cómo sabe la gente? Yo no entiendo.
2: Y la gente sabe, capitán. Sí. Usted confíe. Es verdad.
0: Usted déjese llevar nomás, capitán. Nosotros lo llevamos.
1: No.
0: Confíe en nosotros. Usted. ¿O no confía usted?
1: No.
0: Pero por favor.
1: En estos tiempos ni de mi sombra confío.
0: Pero Juan Alberto.
2: Bueno, muchachos, feliz de estar con ustedes, acompañarlos una vez más en una nueva jornada con noticias, con novedades.
0: Oye, buenas noticias, po.
2: Sí, buenas noticias. Muy buenas noticias también en ámbito masculino, femenino, y vamos a pasar a detallarlas porque, por ejemplo, en la categoría más pequeña, en los más pibes, como dice nuestro querido capitán, fueron a jugar en condición de visitantes ante el conjunto de San Marcos de Arica. La categoría sub-13 igualó 1-1, ya es la fecha número 14 del torneo, y León Peralta marcó entonces para el conjunto de Coquimbo Unido. Por su parte, la categoría sub-14 cayó derrotada 2-1 ante el conjunto local, y el tanto del Pirata fue de Jaime Silva para el conjunto aurinegro. Fueron entonces un empate y una derrota, lamentablemente, para las categorías más pequeñas, que tuvieron una difícil misión, una difícil tarea, que era justamente ir de visitantes ante el conjunto de San Marcos de Arica. Por su parte, también vemos acción con la categoría de la categoría 14, la categoría 15, los muchachos que también jugaron y también tuvieron jornada, en este caso, ante el conjunto Albo, ante el conjunto de Colo-Colo. La categoría sub-15, lamentablemente, cayó derrotado 4-1, ya el tanto lo marcó Maximiliano Olivares para el conjunto de Coquimbo Unido, y en su parte, en la categoría sub-16, fue un peleado, un trabajado empate 0-0 ante el conjunto del Cacique. Eso en cuanto a las categorías intermedias, porque los más grandes, los muchachos ya cercanos justamente al primer equipo, como lo es la categoría sub-18 y sub-20, también vieron acción en condición de visitante ante el mismo rival, ante el conjunto Albo de Colo-Colo. 1-0 fue derrota para la sub-18, y un empate 1-1 en la categoría sub-20 con gol del regalón, con gol justamente de Adriano Calderón. 1-1 el marcador, 1-1 el score para este empate ante el conjunto popular. En las categorías más grandes, entonces, fue un empate 1-1 y una derrota ante el conjunto de Colo-Colo. Entonces, dos empates, dos derrotas en las categorías que se presentaron a jugar ante el conjunto de Colo-Colo. Recordemos, constante animador de las categorías menores, así que no deja de ser un 50-50 muy interesante, como siempre, Coquimbo Unido dando que hablar y estando compitiendo justamente ante estos grandes rivales, muchachos.
1: Bien por lo

0: bien por Cachito, lo más grande,
1: destacadísimo todo lo que ha hecho, por supuesto, Coquimbo en todas sus categorías, ¿no?
0: Sí, no, sin duda, sobre todo con Guaracuana. Bueno,
1: Juan Alberto, no tengo retorno de Juan Alberto, pero sin duda que es destacable y sobre todo lo que ¿sí? A ver, ¿qué problema tengo aquí? Se me cruzaron las líneas. Ahí sí, ahí estoy contigo, locomotora, de vuelta.
2: Perfecto. Sí, estaba justamente hablando el capitán sobre los buenos resultados que hizo justamente Coquimbo Unido ante Colo Colo, un gran rival que siempre, de hecho, se ve en instancias de postemporada. Entonces, no deja de ser muy buenos resultados. Haber ganado dos, o sea, empatado dos y perdido dos, lamentablemente, pero una grandes partidos, como siempre lo que hace Coquimbo Unido. Vamos a también dar a conocer lo que sucedió en el fútbol femenino formativo, porque también vieron acción. Recordemos que la semana pasada la sub-16 tuvo jornada libre. En esta oportunidad ya le tocó nuevamente jugar, nuevamente saltar al terreno de juego, y en este caso fue en condición de visitante, nada más y nada menos, el conjunto de Wanderers, con una derrota 2-0 en la fecha número 11 de clausura. Entonces, el fútbol formativo, Valentina Tapia, Colomba Jabre fueron las que marcaron para el conjunto de Colo Colo. Y en la categoría sub-19, ¿qué pasó? Bueno, también enfrentaban al mismo rival, también enfrentaban entonces al conjunto de Santiago Wanderers, y fue 1-1 empate en el marcador, 1-1 entonces un empate de las guerreras aurinegras de la categoría sub-19, marcando entonces Constanza Alarcón para el conjunto de Coquimbo Unido. Una victoria y un empate, excelente resultado en Valparaíso de nuestras guerreras aurinegras del fútbol formativo.
1: Buenísimo, buenísimo el resumen que nos está entregando a esta hora el querido Luis Orlando Cadena con lo que ha ocurrido con las distintas categorías del Pirata. Más comentarios, mira, aquí nos escribe Ale, dice: buenas noches, locomotora, que tengas un excelente espacio junto a la fiel hinchada y colegas, gracias por darle información adecuada. Y verás, sobre los juveniles, nos escribe Ale 14586.
2: Espectacular, muchísimas gracias por el cariño siempre de la gente, de la fanaticada aurinegra a sus formativas, al fútbol femenino también, que siempre tiene su espacio acá en Vistazo Deportivo. Nosotros muy felices, muy contentos de ser justamente ese nexo entre la información de lo que suceda con nuestras categorías infantiles, juveniles y también femeninas, a todo el público aurinegro en Vistazo Deportivo. Somos el puente, somos el nexo, y muy felices justamente de serlo, porque siempre son muy buenas noticias, siempre son novedades, no solamente en cancha, sino que también fuera de ella, con el trabajo psicológico, con el trabajo médico que se realiza, y nosotros muy felices de darlo también a conocer a través de nuestras multiplataformas. Bueno, ¿qué pasó con el fútbol femenino adulto? Pues bien, fue un empate 2-2, en el global 3-2, recordemos que Coquimbo Unido ganó 1-0 allá en La Cisterna, y acá el primer tiempo terminó 0-0, el segundo tiempo, en los primeros minutos, ya iba ganando 2-0 Palestino, estaba clasificando a postemporada, o sea, a seguir avanzando en esta postemporada, perdón, y en estos cuartos de final estaba quedando fuera con Coquimbo Unido. No se doblegó, siguió con tranquilidad y la gente se impacientaba, pero obviamente se dieron las cosas de muy buena forma para poder marcar el marcador, marcar en el marcador justamente para seguir luchando en este torneo, donde justamente marcaron Alexia Gallardo y Salomé Robledo y Adriana Moreno, y Alexia Gallardo y Renata Lizana fueron para el conjunto de Palestino, y Adriana Moreno de penal hizo el primer tanto con un horror. Yo creo que, bueno, todavía deben estar los paisanos y las paisanas muy molestos con ese penal que regaló el conjunto de Palestino cuando estaba jugando justamente de muy buena forma. Lo cambió por gol alguien que no falla, como es Adriana Moreno, y después el tanto ya cuando estaba todo perdido de justamente Salomé Robledo, que se vistió de heroína para marcar el tanto del empate, por ende también el de la clasificación para el conjunto de Coquimbo Unido, que sigue soñando y que enfrentará nada más y nada menos a Colo Colo. Había la opción de enfrentarse a Unión Española, pero tenía que ganarle a la Católica. La Católica se reforzó muy bien, se llevó a medio Coquimbo y bueno, está justamente avanzando también en esta post temporada en estos cuartos de final. Así que ahora en semifinales será entonces Católica contra la U de Chile y Coquimbo Unido contra Colo-Colo. Juegan primero acá y después cierran la llave allá en Santiago, muchachos. Y justamente tenemos al artífice de todo esto, a alguien que viene desarrollando este proyecto junto a todo el club, que es el profesor Nacho, que está ahí justamente gracias a Daniel Cortés, que como siempre está enviándonos información y notas del fútbol femenino. Vamos a pasar a escucharlo, esperemos que sí. Yo creo que si no aplasté algo mal, se va a escuchar lo que nos dice el profe Nacho.
1: Vamos.

0: yo no tengo retorno ahí del audio del profe, a ver si podemos retomar eso para escuchar la cuña del técnico de Coquimbo, que sería muy interesante después de este importante avance, Cachito, de Coquimbo en el torneo femenino, una vez más confirmando
1: el a llegar momento. Más y en algún...
0: Sí, a ver si tenemos de nuevo, póngale play de nuevo para ver si podemos escucharlo desde el arranque. Póngale play.
2: Yo no escucho.
0: Sí, recién escuché algo ahí. Algo escuché ahí, locomotora. A ver si puedes ponerle play nuevamente a...
2: Ponerle play, locomotora. Ponerle play.
1: Con campeonato.
3: Bueno, realmente preguntarle ahí por está. La nominación de cuatro jugadores de Coquimbo Unido que van a disputar justamente partidos amistosos a mediados de octubre ante Bolivia.
1: Tremendo lo que sucedió. Estábamos súper contentos porque los últimos partidos siempre estaban llamando a Adriana, que fue parte también de la eliminatoria, pero... que llamen a Débora, que ha hecho un gran año a nivel deportivo junto con Yael, que llamen también a Jordana, a Naxumi, que ratifica su buen momento, nos deja contentos y que las cosas las estamos haciendo bien y esperemos que sigan siendo nominadas y que les vaya súper esta semana con Chile cuando enfrentan a Bolivia.
4: Bueno, ¿ahí sí?
0: Sí, perfecto, ahí sí, muy bien.
2: Ahí está, bien. ¿Y cuándo se juega con Colo-Colo?
4: Se juega, espérame, lo busco al tirante, porque hay partidos, pues, entonces se claro. Separa un rato nuevamente el torneo.
2: Claro, así, por eso ahí la selección.
4: Porque juega la Copa Libertadores, se juega la Copa Libertadores femenina en Quito.
2: Ah, claro, juega Colo-Colo.
4: Exacto, entonces es ahí el detalle, por eso se para también un poquito el torneo. Y bueno, es lo que tiene el fútbol femenino, lamentablemente, que hay muchos parones. De hecho, hay una de las cosas que está reclamando justamente el poder tener un campeonato más largo, un campeonato más eficiente según las fechas, pero está todavía en eso. De hecho, acá tenemos la información de cuándo se juegan las semifinales de la Liga Femenina 2026. Son 4 semanas que no habrá fútbol, muchachos. Imagínense, porque aparte también hay amistosos de la selección nacional, así que esto sería entre el 7 y 8 de noviembre, mi pet.
2: Bien, bueno, para prepararse bien, entonces.
4: Exacto, sirve justamente para poder prepararse de la mejor manera, de recuperar algunos jugadores que no estén de muy buena forma física. Tienen entonces la instancia viéndolo de esa forma, y lo que, por ejemplo, vendrá extenuado de una Copa Libertadores, así que hay que tratar de buscar todos los posibles para poder tratar de competir. Recordemos que Coquimbo Unido es el único equipo de toda la liga que le ha competido y que le ha complicado, que le ha marcado gol, que lo ha tenido a Grodio, entonces